0: de la ley Lafkenche que se discute en el Senado. En cuanto a noticias, a la hora es todo. Luego a las 21 horas un nuevo resumen informativo.
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Qué tremendo recuerdo ha llegado a esta hora, la voz de Marisela. Recuerde, más 569-6752-1729 para que sea parte de este Volviendo a Casa de hoy, lunes 25 de mayo, donde estamos saludando a Sofía y Gregorio, que están de santo. Felicidades, que tengan un día, lo que quede resta de este día sea espectacular. Al igual que para quienes hoy están celebrando cumpleaños, algo especial o importante, también aprovechamos la ocasión de brindarles y entregarles nuestros saludos. Y el WhatsApp, recuerde, siempre está activo, disponible para que sea parte de nosotros. Siéntate.

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2: le contamos que el desembarque presentó una cifra preliminar en un aumento de 0,1% bien digo, en febrero de 2026 respecto a igual mes del año anterior. Hablamos de la pesca regional, la cual ha totalizado 88.695 toneladas desembarcadas, equivalente a 49 toneladas más que igual mes del año anterior. Este resultado se debe a un mayor dinamismo del desembarque artesanal, que totalizó más de 11.000 toneladas del periodo, con un aumento del 14,6%. En lo que respecta a las especies desembarcadas en la región de los lagos, la sardina austral presentó un aumento de un 183,2%, siendo la especie de mayor incidencia en el aumento del desembarque. La cosecha total de centros de cultivo fue de 76.826 toneladas, registrando una disminución de un 1,9% respecto a igual periodo de 2025, incidiendo negativamente en el desembarque pesquero.

Seguimos avanzando con buena música a esta hora de la tarde noche ya de este lunes 25, 20 horas con 20 minutos. Recuerde más 569-6752-1729. Nos puede seguir enviando sus mensajes, nos puede escribir, ya sea para pedir canciones o bien para saludar a alguien en especial. Nos puede reportar su sintonía, alguna situación que le ocurra, en algún trayecto que usted esté realizando o se va desplazando hacia algún sector, mucha precaución, mucho cuidado. Recordar que la noche siempre la visibilidad es más escasa y hay que andar ahí siempre bien, bien atento de la ruta. Esperemos que su trayecto esté sin ningún tipo de problema, sin novedades. Y el WhatsApp para cualquier cosa está disponible. Más 569-6752-1729.

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1: Mira, le contamos que en China se presentó un dispositivo tecnológico que busca cambiar la forma en que las personas se comuniquen con sus mascotas. Sí, pues. Se trata de un collar que fue descrito como el primer traductor en tiempo real para animales domésticos del mundo, capaz de interpretar sonidos y comportamientos para entregar una posible traducción de lo que estaría expresando la mascota. El sistema funciona incluso a distancia, lo que permitiría monitorear a perros o gatos cuando sus dueños no están en casa. Claro, solamente sirve como para perros y gatos, no para otro tipo de mascota. Además, la tecnología asegura alcanzar una precisión cercana al 94,6% de sus interpretaciones. El collar, llamado Petty Chat, fue desarrollado por la startup Men Xiaoyuni, con sede en Hangzhou, China, y funciona con el modelo de AI Queen de Alibaba Cloud. El dispositivo utiliza inteligencia artificial para realizar vocalizaciones, acciones y patrones de comportamiento de las mascotas en tiempo real. ¿Qué le parece? ¿Te gustaría entender a tu gato o tu perro? Bueno, este es el nuevo dispositivo que se creó en China y presenta el primer collar que traduciría en tiempo real lo que dicen las mascotas.

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1: Son las 20 horas y 30 minutos.
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Ya nos separan 25 minutos de las 21 horas. Seguimos en este Volviendo a Casa de hoy, lunes 25 de mayo, más 569-6752-1729 para que nos contacte. Puede pedir canciones, enviar saludos, que nosotros le enviemos un saludo especial. No hay ningún problema. Nos puede contactar. Compartiendo de buena música, datitos e informaciones cada día de lunes a jueves, siempre de 19 a 22 horas. La música llega a esta hora, Ricardo Montaner. La cima del cielo.

Te contamos que con la participación de dirigentes y dirigentes de diversos sectores de Castro, finalizó el curso de representantes comunitarios, instancia formativa desarrollada por funcionarios del programa Senda Previene de la ilustre municipalidad. La iniciativa estuvo orientada a fortalecer el liderazgo y el trabajo comunitario en los barrios mediante la entrega de herramientas vinculadas al liderazgo social, trabajo en equipo, resolución de conflictos y estrategias de desarrollo territorial. En la capacitación participaron representantes de Villa El Mirador 1 y 4, Padre Hurtado, Población Inés de Bazán, Cardenal Silva Enrique, Margot Loyola 2, Villa Antucuyén 2 y La Campiña. Todos sectores de Castro, quienes valoraron la posibilidad de adquirir nuevos conocimientos para aplicar en sus comunidades.

Le contamos que este martes 25 de mayo se cumplió un nuevo año tras el tornado que afectó a la ciudad de Puerto Varas y que destruyó 27 viviendas, dañó otras 435 y afectó a 110 locales comerciales, afortunadamente sin víctimas fatales. El tornado, de categoría EF1, se produjo a las 15 horas con 5 minutos del domingo 25 de mayo de 2025 y en cuestión de minutos arrasó no solo con inmuebles, sino que también con árboles y la red eléctrica. A la misma hora, pero un año después, el Cuerpo de Bomberos de Puerto Varas activó sus sirenas para recordar la emergencia y sus alcances. En medio de la emergencia también apareció algo más fuerte, la capacidad de nuestra comunidad para unirse y levantarse. Vecinos ayudando a vecinos, funcionarios desplegados día y noche, voluntarios, instituciones, organizaciones y empresas trabajando juntos por una ciudad que se negaba a quedarse abajo, recordó el alcalde Tomás Gárate. La autoridad comunal informó también que el Plan Puerto Varas se levanta, alcanza actualmente un 75% de cumplimiento, impulsando medidas en prevención, respuestas urbanas, infraestructura, fortalecimiento comunitario y reconstrucción, con una inversión pública privada de 13.000 millones de pesos. Esta misma semana avanzamos en un nuevo hito importante, la licitación para la reposición del mercado Pío Nono, destacó el alcalde puertovarino.

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1: Son las 20 horas y 59 minutos.
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2: ¿Cómo están? Bienvenidos a este reporte informativo de las 9 de la noche. Buses Jack lamentó el accidente que protagonizó una de sus máquinas en la ruta Freire Villarrica, en la región de la Araucanía. Se trató del volcamiento de uno de sus buses, lo que dejó un fallecido y al menos 29 lesionados de diversa consideración. De igual forma, argumentaron que el vehículo mantenía su documentación y mantenciones al día y que la tripulación del mismo cumplía con sus descantos legales. La Seremi de Educación de Antofagasta suspendió las clases en la comuna de Calama para este martes 26 de mayo. La medida responde al potente sismo de 6.9 registrado durante la jornada de este lunes. La autoridad, por medio de un comunicado, señala que el Ministerio de Educación informa la suspensión de clases para este miércoles 26 de mayo de 2026 en la comuna de Calama debido al movimiento sísmico registrado durante la jornada de hoy. Vamos a otra noticia. Un adulto mayor fue rescatado por vecinos en medio de un incendio que afectó su vivienda del sector Franco de Osorno. La emergencia se registró en una casa ubicada en calle Los Mañíos, esquina Los Boldos, hasta donde concurrieron voluntarios de varias compañías de bomberos de Osorno, quienes lograron evitar la propagación del fuego. En cuanto a noticias, a la hora es todo. Luego a las 22 horas, un nuevo reporte informativo.
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Seguimos avanzando con buena música a esta hora de la noche. En este lunes 25 de mayo, saludos muy especiales para ustedes que nos acompañan ahí con su sintonía en Los Muermos, en Puerto Octay, en Puyehue, en www.radioacogida.cl para quienes nos ven y escuchan, en el canal 806 de Patagonia IP para toda la región de Los Lagos. WhatsApp disponible, activo, nos pueden seguir escribiendo, nos pueden seguir enviando su mensaje, más 569-6752-1729.

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1: Le contamos que entre el 27 de mayo y el 7 de junio de este 2026 se desarrollará en Acapulco, México, la quinta edición de la Copa del Mundo Fútgolf, instancia que reunirá a los mejores exponentes de esta disciplina a nivel internacional y donde Chile contará con representantes de jugadores provenientes de la región de los lagos. En total serán 11 deportistas de la región quienes integrarán la delegación nacional en distintas categorías, incluyendo seniors, caballeros y mujeres, considerándose el crecimiento que ha tenido el fútgolf en el sur del país durante los últimos años. El Mundial de Fútgolf congregará a más de 900 deportistas de más de 60 países en un torneo que combina precisión, estrategia y técnica. A través de esta disciplina que ha ganado cada vez más adeptos en Chile y particularmente en regiones.

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1: Seguimos en este Volviendo a Casa de hoy, lunes 25 de mayo. Recuerde, hasta las 10 de la noche, como cada día. Más 569-6752-1729 para que sea parte de esta propuesta y programación que va todos los días. Para enviar saludos, para pedir canciones, siempre está el WhatsApp de la radio ahí activo y disponible. Nos puede escribir, nos envía su mensaje, no hay ningún problema. Alguna situación que le pueda ocurrir, también ahí usted va trasladándose de un punto a otro y pide alguna situación que puede contarnos, puede ahí mandar su mensaje. Más 569-652-1729.

¿Sabía que hay aerolíneas que están prohibiendo el uso de las baterías externas en sus aviones? Un avión comercial que iba desde Egipto hasta Inglaterra tuvo que ser desviado de su trayectoria y realizar un aterrizaje de emergencia luego de que un pasajero reportara que llevaba una batería externa, también conocida como power bank, cargándose del equipaje que iba en la bodega. Según la actual normativa aérea, no está permitido cargar baterías externas en la bodega de una aeronave durante un vuelo. Se trata de una medida adoptada oficialmente desde el año 2026, luego de que se registraran una serie de incidentes graves. En enero de 2025, las autoridades afirmaron que una power bank fue la causa probable de un incendio que destruyó un avión de pasajeros en Corea del Sur, dejando a 3 personas heridas leves. Según informó en su momento la Organización de Aviación Civil Internacional, las nuevas normas para baterías portátiles de litio mejorarán la seguridad y la tranquilidad tanto de los pasajeros como de las aeronaves. Por su parte, la Asociación Internacional de Transporte Aéreo recoge en sus regulaciones de mercancías peligrosas que los mencionados dispositivos electrónicos pueden ser transportados por los pasajeros, usarlos en la aeronave tanto dentro de la zona de embarque como fuera de ella, pero en el momento de subir al avión deben ser apagados completamente. Asimismo, no se debe cargar arriba del avión y menos aprovechar los puertos USB del avión para energizar la batería.

0: Radio Acogida indica la hora.
1: Son las 21 horas y 30 minutos.
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la tremenda Alejandra Guzmán para acompañarnos en la música en este Volviendo a Casa de hoy, lunes 25 de mayo. Recuerde, aún nos puede contactar al +569-6752-1729. 24 minutos ya nos separan de las 10 de la noche.

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1: Le contamos que a eso de las 8 de la mañana de ayer domingo un auto chocó con un árbol en la comuna de Calbuco, salvándose sus ocupantes de caer a un barranco de entre 5 a 7 metros hacia la playa del sector San Antonio. Sin embargo, quien viajaba como acompañante, un joven de 18 años, resultó con fracturas graves y policontuso, explicó el capitán Sebastián Barría, oficial investigador de la sección de investigación de accidentes de tránsito SIAT Llanquihue. El fiscal de turno ordenó la presencia de personal de la SIAT para determinar la causa basal y el grado de responsabilidad del conductor, agregó Barría. Como carabineros realizamos las recomendaciones de conducir atento a las condiciones de tránsito sin los efectos de algún tipo de estupefaciente, alcohol o medicamentos que eviten mantener la visibilidad en la conducción, pidió el oficial.

11 minutos nos separan ya de las 22 horas 10 de la noche. 11 minutos restan para las 10. Seguimos en este Volviendo a Casa, de hoy lunes 25 de mayo. Saludándoles a quienes nos escuchan en Los Muermos, en Puerto Octay, en Puyehue. Para nuestras amigas y amigos que están también en www.radioacogida.cl y para quienes nos ven y escuchan, al mismo tiempo, claro, nos puede ver y escuchar en el canal 806 de Patagónica.

Saludos a Verónica, nos sintoniza en la isla de Chiloé. Le contamos que más de 80 asistentes de la educación de escuelas y liceos municipales participaron este lunes en una capacitación para operadores de calderas organizada por el DAE junto al Instituto de Seguridad del Trabajo. La actividad se desarrolló en el auditorio del edificio consistorial 2 y tuvo como objetivo fortalecer el manejo seguro y eficiente de las calderas en los establecimientos educacionales de la red comunal, especialmente ante la llegada del invierno. Desde el DAEN informaron que se proyecta una segunda versión de esta capacitación con el fin de ampliar la cobertura y sumar a más funcionarios de la educación municipal.

Y nos vamos, muchas gracias por su sintonía. Nos volvemos a juntar mañana, siempre a contar de las 7, pasadito de las 19 horas y hasta cerquita de las 22 horas. Y lo hacen bonito, linda noche. Ya llega Entre Líneas con la conducción de Cristian Santana en un ratito más. Un abrazo. Estén bien. Chao.

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1: Son las 22 horas y un minuto.
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2: ¿Cómo están? Bienvenidos a este resumen informativo de las 10 de la noche.

Vamos a esta primera noticia para contarles que el Pleno de la Corte Suprema entregó al Congreso sus observaciones al proyecto de ley sin escape, presentado por ahora ex ministra de Seguridad Trinidad Steiner, que busca permitir la continuidad del juicio oral y la dictación de sentencia aun cuando el acusado no esté presente. El máximo tribunal analizó la iniciativa el lunes 18 de mayo y remitió el informe con sus conclusiones a la presidenta del Senado el miércoles 20. En el documento se concluye, en primer lugar, que la propuesta busca modificar el Código Procesal Penal para permitir la continuidad del juicio oral y, según dice la nota, que la propuesta busque modificarla con la continuidad al juicio y la dictación de sentencia definitiva ante la incomparecencia injustificada del acusado mediante un régimen excepcional de juzgamiento en ausencia. Y desde este lunes 25 de mayo, la Municipalidad de La Florida desplegó puntos de atención municipal para ayudar a vecinos con la activación del cupón del gas que fue entregado por el gobierno. El objetivo de la iniciativa es asegurar que ningún hogar de la comuna se quede sin recibir los beneficios del Estado. La medida facilitaría el trámite a miles de familias, sobre todo adultos mayores. Estos últimos podrían enfrentar dificultades al momento de utilizar las plataformas digitales, tanto en la inscripción como en la utilización del cupón de gas. Y más de 180 controles de identidad y 3 detenidos dejó un nuevo operativo de carabineros en el after denominado Camaleón por venta ilegal y clandestino de alcohol en Osorno. El procedimiento se desarrolló en Avenida Diego Portales, luego que personal de la primera comisaría de Osorno obtuviera una orden de entrada, registro e incautación emanada por el segundo juzgado de policía local de Osorno. En el lugar se decomisaron cientos de bebidas alcohólicas, entre ellas más de 370 botellas de cervezas, además de pisco, vodka, ron y tequila. También se incautaron equipos de audio, iluminación y otros implementos utilizados para el funcionamiento del local clandestino. En cuanto a noticias, a la hora es todo. Luego a las 23 horas, más informaciones.

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Hola, buenas noches, ¿cómo está usted? Bienvenidos a Entre Líneas, la red acogida. Hasta la medianoche le vamos a acompañar de lunes a jueves con una delicada programación musical y con notas interesantes para finalizar este día. Bienvenidos.

Comandante de bomberos Javier Rupertus, la rápida acción de los vecinos fue clave para salvar al único morador del inmueble. Los vecinos fueron clave en esto, dado que la vivienda ya estaba en llamas, así que gracias a la oportuna llegada de ellos, auxiliaron al adulto mayor que estaba en uno de los dormitorios, se indicó. Algunas informaciones para estar en Entre Líneas en la red acogida.

0: Revisamos cómo se viene el clima para mañana martes en Entre Lagos. Se espera una mínima de 8 grados, parcialmente nuboso en la mañana, nubes y claros en la tarde con máxima de 17 grados. Vamos inmediatamente muy cerquita para conocer el clima en Puyehue. ¿Cómo se viene para mañana también en Puyehue el clima? Vamos a tener una mínima de 8 grados, nubes y claros todo el día con máxima de 16 grados en Puyehue. Vamos a revisar Fresia, nuestros vecinos fresianos. Fresia, a esta hora, indica que para mañana vamos a tener mínima de 6 grados, nubes y claros todo el día, con máxima de 16 grados. Y cerramos el clima con Los Muermos. Los Muermos indica que mañana martes, 26 de mayo, la mínima será de 6 grados, nubes y claros todo el día, con una máxima de 16 grados. Sigamos juntos a esta hora, en Entre Líneas.
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Entre líneas, en la red acogida en esta noche de lunes, 25 de mayo. El gobierno de Colombia condicionó la extradición a Chile de Dayonis Orozco Castillo, imputado por el crimen del mayor de carabineros Emmanuel Sánchez Soto, y vinculado además a la investigación por el secuestro y homicidio del ex militar venezolano Ronald Ojeda. Entre las garantías que solicitó la justicia chilena está que Orozco no sea sometido a torturas, desaparición forzada, pena de muerte ni tratos crueles. También estableció que no podrá ser juzgado por delitos distintos a los que motivan la solicitud de extradición. El requerimiento fue enviado a la Corte de Apelaciones de San Miguel y forma parte, se indicó, del trámite administrativo posterior a la aprobación de la extradición por parte de la Corte Suprema de Colombia, resolución que se dio a conocer en febrero de este año. 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

0: 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Radio Acogida indica la hora.
1: Son las 22 horas y 30 minutos.
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Estamos en Entre Líneas en esta jornada de este día lunes en la red Acogida. En su visita a Puerto Montt, agendada para el miércoles, el subsecretario de Pesca y Acuicultura, Osvaldo Rutia, anunciará la propuesta de modificación a la ley Lafkenche. Este miércoles se va a realizar el diálogo para el futuro del borde costero en la región de Los Lagos, donde el gobierno, representado por el subsecretario de Pesca, Osvaldo Rutia, va a presentar las indicaciones a la modificación de la ley Lafkenche que se discute en el Senado. La instancia había sido solicitada por gremios de la pesca bentónica de la región para abordar los requerimientos que tienen en torno a la normativa que regula los espacios costeros marinos de pueblos originarios en Po. Sin embargo, la instancia será ampliada a los gremios marítimos incumbentes. El representante de Maullín en la zona bentónica regional, Custodio Cerón, señaló que la solicitud que han hecho es clara y es que los recursos marinos que están en una ENPO sean administrados por el Estado. Sigamos compartiendo buena música en Entre Líneas en esta noche.

0: Muchas gracias.
1: La ley.
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La Clínica Ciudad del Mar realizó una cirugía de escoliosis de alta complejidad, convirtiéndose en el primer centro privado de la región de Valparaíso en desarrollar una intervención quirúrgica de estas características. Se trata de un importante hito, ya que los pacientes de la zona no deberán salir de la región para someterse a este procedimiento para corregir una escoliosis severa. El doctor Cristóbal Pisa, traumatólogo especialista en cirugía de columna de Clínica Ciudad del Mar, que encabezó la operación, explicó en un comunicado que se trató de un procedimiento de alta exigencia técnica. El paciente presentaba una escoliosis lumbar severa cercana a los 70 grados de curvatura, superando ampliamente el límite quirúrgico. Esto se define en deformidad entre los 45 y 50 grados. Actualmente, presenta una favorable evolución clínica y radiológica, encontrándose en excelentes condiciones y muy satisfecho con los resultados obtenidos, destacó el profesional. Sin duda una buena noticia esta. Sigamos en Entre Líneas en la Red Acogida.

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1: Son las 23 horas.
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2: ¿Cómo están? Bienvenidos a este reporte informativo de las 23 horas aquí en la Red Acogida. Un funcionario de Carabineros repelió un intento de asalto este lunes en la Alameda con Esperanza en el barrio Meix. El policía, un teniente que salía de su turno de noche, fue abordado por cuatro sujetos cuando transitaba por la zona. En defensa propia, el uniformado efectuó disparos que hirieron a dos de los atacantes, los que fueron trasladados en calidad de detenidos a la exposta central. El sitio fue acordonado por funcionarios policiales para iniciar la investigación. Y el Servicio Nacional del Consumidor, o SERNAC, ofició a la Subsecretaría de Telecomunicaciones, Subtel, para investigar el posible mal uso de los prefijos 809 y 600 por compañías de telecomunicaciones, afectando derechos de los consumidores. De acuerdo con información preliminar, uno o más compañías bloquearían automáticamente el número 809, impidiendo que usuarios reciban información comercial de otros proveedores, hecho que, de acuerdo con el organismo, limita el derecho a libre elección e información transparente. Vamos a otra noticia. Durante esta jornada del lunes se desarrolló un operativo de fiscalización en el marco de la Ley de Tenencia Responsable, coordinado entre personal de la Sexta Comisaría de Carabineros, inspectores municipales en patrulla mixta, funcionarios de Veterinaria Municipal y la Secretaría Regional Ministerial de Salud de Los Lagos. Uno de los procedimientos realizados a una persona adulta fue detenida por el delito de maltrato animal en el contexto de la Ley 20.020. Sobre tenencia responsable de mascotas y animales de compañía. Según se informó, bien digo, estos operativos se continuarán desarrollando a lo largo de la comuna de Quellón. En cuanto a Noticias a la Hora es todo, muchas gracias por informarse con nosotros. Continúe en Entre Líneas.

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Entre líneas hasta las 24 horas en este lunes 25 de mayo. Ancud es la comuna del país que más lejos debe enviar sus residuos domiciliarios con 1.266 kilómetros de ida y vuelta hasta Los Ángeles, en la región del Biobío. Una situación que se arrastra desde el 2021 y que mantiene un alto costo para el municipio que busca apoyo urgente en recursos y una solución definitiva. Así lo establece la radiografía de los residuos municipales 2026, que ubica a la ciudad ubicada en Chiloé en el primer lugar nacional por distancia recorrida para disponer su basura. A su vez, el estudio advierte que la falta de tratamiento local obliga a varias comunas a trasladar sus desechos a cientos de kilómetros. La música está aquí, Red Acogida, en esta jornada de lunes 25 de mayo.

Noche del 25 de mayo en Red Acogida, una nueva edición de la encuesta Plaza Pública CADEM dio cuenta de los ministros peor evaluados del gobierno del presidente José Antonio Kast. En este sentido, se observa una caída de 10 puntos en la aprobación de la titular de Ciencia, Ximena Lincolao. La comparación es entre los meses de abril y mayo. La pregunta fue, independiente de su posición política, ¿usted aprueba o desaprueba la forma en cómo los siguientes ministros están desarrollando su labor? Así la lista queda de la siguiente manera. La ministra de Deporte, Natalia Duco, aparece como la peor evaluada, con 35 puntos. Le sigue su par de energía, Ximena Rincón, 37 puntos. Pese a que también fue considerado el más influyente, el ministro Jorge Quiroz se sitúa como el tercer peor evaluado, con 42 puntos. Luego aparece la titular de Ciencia, Ximena Lincolao, quien registra una caída de 10 puntos en su aprobación en un mes. Pasó de 52 a 42 puntos. Por último, también figura la titular de Mujer y Equidad de Género, Judith Marín. Somos Entre Líneas en Red Acogida.

Importantes informaciones en la noche con lo mejor de la música en la red acogida Los Muermos, Puyehue y Entre Lagos. Más de 180 controles de identidad y 3 detenidos dejó un nuevo operativo de carabineros en el after denominado Camaleón, por venta ilegal y clandestina de alcohol en Osorno, en la región de Los Lagos. El procedimiento se desarrolló en Avenida Diego Portales, luego que personal de la primera comisaría obtuviera una orden de entrada, registro e incautación, emanada por el segundo juzgado de policía local de Osorno. En el lugar se decomisaron cientos de bebidas alcohólicas, entre ellas más de 370 botellas de cerveza, además de pisco, vodka, ron y tequila. También se incautaron equipos de audio, iluminación y otros implementos utilizados para el funcionamiento del local clandestino. Vamos a continuar con nuestra música acompañándoles en esta jornada en Red Acogida en la Noche.

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1: Son las 23 horas y 31 minutos.

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Estamos en Entre Líneas hasta las 24 horas, en este 25 de mayo. El gremio de conductores forestales pidió mayor seguridad en la macro zona sur, asegurando que no están siendo escuchados por las actuales autoridades y que la coordinación era mejor con el gobierno anterior. Se trata de la Federación de Sindicatos de Transporte y Cargo Forestal, FETRALCAFOR. Esta agrupa a 1.300 conductores forestales desde las regiones del Maule y Los Ríos. El presidente del gremio, Alejandro Jara, detalló que en una reunión muy breve le entregaron al delegado presidencial de la Araucanía, Francisco Jubetich, un informe técnico de seguridad, pero creen que no le están dando la importancia que requiere. Junto con eso, confirmó que tenían una mejor coordinación con el gobierno anterior, a pesar de que era un gobierno de izquierda, que no apreciaba mucho los temas de seguridad. Aún así, nosotros pudimos coordinar unos números directos que tenían que ver con el control del orden público, COP, y las policías de forma instantánea. 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

Una información que preocupa bastante aquí en la región de Los Lagos. La empresa LATAM Airline Group confirmó la suspensión de sus viajes directos entre Concepción y Puerto Montt, cancelando así las salidas directas desde el aeropuerto Carriel Sur al aeropuerto El Tepoal. A través de un comunicado, la compañía indicó que la decisión responde a las condiciones del mercado y la sostenibilidad de su operación. Asimismo, subrayaron que ambos destinos continuarán conectados, pero a través de escala en Santiago, en el aeropuerto Arturo Merino Benítez. Enmarcaron la determinación, además, en una evolución constante a su red de destino. Muy preocupante esta situación para lo que es la conectividad aérea entre Concepción y Puerto Montt. Sigamos en Entre Líneas en esta jornada.

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2: 0 horas y 1 minuto.

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5: Hacienda detecta error en proyección de deuda elaborada durante el gobierno de Boric. PDI frustra millonario robo a empresa de valores en Antofagasta tras hallazgo de túnel. De 25 a 19 carteras en la propuesta de la bancada de la UDI para modernizar el Estado.
2: Noticias.
5: Hola, ¿cómo están? Les saluda Nicolás Cabargas, conductor de CNN Chile, y les doy la bienvenida a esta nueva edición de Noticias. El nuevo ministro de Seguridad Pública, Martín Arrau, asumió sus funciones marcando una línea de continuidad institucional al respaldar la Política Nacional de Seguridad Pública impulsada durante el gobierno de Gabriel Boric. El secretario de Estado sostuvo que dicho marco normativo, con vigencia de 6 años, es suficiente y servirá como base fundamental para la gestión de la administración del presidente José Antonio Kast en esta materia.
6: Lo primero es que existe una Política Nacional de Seguridad Pública, esa está vigente, la promulgó el presidente Boric, dura 6 años y nosotros creemos que esa política es suficiente, es amplia, por tanto en nuestra posición vamos a operar bajo esa política que hoy día está vigente y que le quedan más de 5 años de funcionamiento. El presidente de la República tiene una cantidad de propuestas en materia de seguridad bastante contundente y lo que vamos a hacer cuando concurramos al Congreso, al Senado la próxima semana y donde nos citen, comunicar, mostrar cada una de esas propuestas que tienen un pilar legislativo muy importante que daremos a conocer en los próximos días con un paquete legislativo muy robusto.
5: Además, precisó que el gobierno se encuentra trabajando en estrategias operativas específicas para enfrentar los desafíos más urgentes del país. Estas acciones se enfocarán en el combate frontal contra el narcotráfico, la lucha contra el crimen organizado y un fortalecimiento del control fronterizo. Finalmente, el ministro salió al paso de las críticas que señalaban una supuesta falta de claridad en la agenda de seguridad del gobierno de Kast, reafirmando que las propuestas de seguridad fueron un pilar central de la campaña presidencial y adelantó que, tras la próxima cuenta pública, el Ejecutivo acudirá al Congreso para presentar un paquete de medidas que incluirá tanto acciones de gestión inmediata como cambios estructurales.
2: Lo que le pasa a Santiago no le pasa a Chile.
7: No le pasa a Chile.
2: ¿Qué pasa en Pucón?
5: La Municipalidad de Pucón inauguró un nuevo sistema de telecomunicaciones comunal para mejorar la respuesta ante emergencias volcánicas, incendios forestales y rescates, además de implementar cámaras con inteligencia artificial para detectar humo de forma temprana.
2: Osorno.
5: Una investigación administrativa y penal sacude a la Municipalidad de Osorno tras detectarse presuntas manipulaciones en el sistema de control de asistencia de funcionarios. 2 trabajadoras fueron desvinculadas y la PDI indaga eventuales perjuicios económicos.
2: Punta Arenas.
5: Más de 5.000 personas en Magallanes no saben leer ni escribir ni completar un cuarto básico, según la encuesta CACEN. Ante este escenario, el Mineduc abrió nuevas inscripciones al plan de alfabetización Contigo Aprendo en Punta Arenas, Puerto Natales y Porvenir.
2: Thank you. Noticias.
5: Una investigación de la PDI y la Fiscalía de Antofagasta permitió detener a 11 integrantes de una organización criminal que excavó un túnel hacia la bóveda de una empresa de valores. El informe completo lo tiene Carlos Maturana.
7: La PDI y la Fiscalía de Antofagasta lograron frustrar un millonario robo a una empresa de valores, evitando la sustracción de más de 40 mil millones de pesos. El operativo permitió, además, detener a 11 integrantes de una organización criminal denominada como el Sindicato del Silencio. La banda había arrendado un inmueble comercial en desuso desde donde excavó durante cerca de 3 meses un túnel subterráneo de 15 metros hacia la bóveda principal de la empresa Lumis. Al momento de la irrupción policial, los delincuentes ya habían perforado parte de la estructura y estaban a metros de concretar el robo. Así lo informó el prefecto inspector de la PDI, Freddy Castro Crespo.
8: Sí, justamente ellos llegaron en el mes de marzo y ellos arriendan una casa residencial donde solamente era para ellos, para la organización criminal. Estuvieron desde marzo estudiando este tema. Ya desde prácticamente de abril hasta esta fecha, ellos estuvieron haciendo este trabajo de perforación del túnel para llegar a la bóveda donde ellos querían ingresar. Ciertamente esto ocurre normalmente en Santiago, pero la forma de operar hoy en día de las organizaciones criminales no tiene jurisdicción.
7: Durante el procedimiento se incautaron vehículos, inhibidores de señal, radios de comunicación, cámaras de vigilancia, herramientas de oxicorte y sistemas de ventilación instalados al interior del túnel. El fiscal regional de Antofagasta, Juan Castro Vecchios, destacó que se evitó uno de los robos más grandes registrados en el país y detalló que incluso habían planificado cortes de luz y robos distractivos para desviar la atención policial.
9: Lo que se ha logrado a propósito de esta investigación es la desarticulación completa de una asociación criminal

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0: duplicidad de funciones y modernizar el Estado para que esté al servicio de las personas. La bancada espera que el presidente considere incluir este anuncio en la próxima cuenta pública del 1 de junio.
1: Hasta acá dejamos el resumen informativo. Nos volvemos a encontrar en un rato con más información. Que estén muy bien.
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0: Son las 4:08.
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1: Son las 5:01.
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Son las 5:18.

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1: Son las 6:01.
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1: Son las 7:02.

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3: Hacienda detecta error en proyección de deuda elaborada durante el gobierno de Boric. PDI frustra a millonario robo a empresa de valores en Antofagasta tras hallazgo de túnel. De 25 a 19 carteras en la propuesta de la bancada de la UDI para modernizar el Estado.
2: Noticias.
3: Hola, ¿cómo están? Les saluda Nicolás Cabargas, conductor de CNN Chile, y les doy la bienvenida a esta nueva edición de Noticias. El nuevo ministro de Seguridad Pública, Martín Arrau, asumió sus funciones marcando una línea de continuidad institucional al respaldar la Política Nacional de Seguridad Pública impulsada durante el gobierno de Gabriel Boric. El secretario de Estado sostuvo que dicho marco normativo, con vigencia de 6 años, es suficiente y servirá como base fundamental para la gestión de la administración del presidente José Antonio Kast en esta materia.
4: Lo primero es que existe una Política Nacional de Seguridad Pública, esa está vigente, la promulgó el presidente Boric, dura 6 años y nosotros creemos que esa política es suficiente, es amplia, tanto en nuestra posición vamos a operar bajo esa política que hoy día está vigente y que le quedan más de 5 años de funcionamiento. El presidente de la República tiene una cantidad de propuestas en materia de seguridad bastante contundente y lo que vamos a hacer cuando concurramos al Congreso, al Senado la próxima semana y donde nos citen, comunicar, mostrar cada una de esas propuestas que tienen un pilar legislativo muy importante que daremos a conocer en los próximos días con un paquete legislativo muy robusto.
3: Además, precisó que el gobierno se encuentra trabajando en estrategias operativas específicas para enfrentar los desafíos más urgentes del país. Estas acciones se enfocarán en el combate frontal contra el narcotráfico, la lucha contra el crimen organizado y un fortalecimiento del control fronterizo. Finalmente, el ministro salió al paso de las críticas que señalaban una supuesta falta de claridad en la agenda de seguridad del gobierno de Kast, reafirmando que las propuestas de seguridad fueron un pilar central de la campaña presidencial y adelantó que, tras la próxima cuenta pública, el Ejecutivo acudirá al Congreso para presentar un paquete de medidas que incluirá tanto acciones de gestión inmediata como cambios estructurales.
2: Lo que le pasa a Santiago no le pasa a Chile. No le pasa a Chile. ¿Qué pasa en Pucón?
3: La Municipalidad de Pucón inauguró un nuevo sistema de telecomunicaciones comunal para mejorar la respuesta ante emergencias volcánicas, incendios forestales y rescates, además de implementar cámaras con inteligencia artificial para detectar humo de forma temprana.
2: Osorno.
3: Una investigación administrativa y penal sacude a la Municipalidad de Osorno tras detectarse presuntas manipulaciones en el sistema de control de asistencia de funcionarios. 2 trabajadoras fueron desvinculadas y la PDI indaga eventuales perjuicios económicos.
2: Punta Arenas.
3: Más de 5.000 personas en Magallanes no saben leer ni escribir ni completar un cuarto básico, según la encuesta CACEN. Ante este escenario, el Mineduc abrió nuevas inscripciones al plan de alfabetización Contigo Aprendo en Punta Arenas, Puerto Natales y Porvenir.
2: Noticias.
3: Una investigación de la PDI y la Fiscalía de Antofagasta permitió detener a 11 integrantes de una organización criminal que excavó un túnel hacia la bóveda de una empresa de valores. El informe completo lo tiene Carlos Maturana.
5: La PDI y la Fiscalía de Antofagasta lograron frustrar un millonario robo a una empresa de valores evitando la sustracción de más de 40 mil millones de pesos. El operativo permitió, además, detener a 11 integrantes de una organización criminal denominada como el Sindicato del Silencio. La banda había arrendado un inmueble comercial en desuso desde donde excavó durante cerca de 3 meses un túnel subterráneo de 15 metros hacia la bóveda principal de la empresa Lumis. Al momento de la irrupción policial, los delincuentes ya habían perforado parte de la estructura y estaban a metros de concretar el robo. Así lo informó el prefecto inspector de la PDI, Freddy Castro Crespo.
6: Sí, justamente ellos llegaron en el mes de marzo y ellos arriendan una casa residencial donde solamente era para ellos, para la organización criminal. Estuvieron desde marzo estudiando este tema ya desde prácticamente de abril hasta esta fecha, ellos estuvieron haciendo este trabajo de perforación del túnel para llegar a la bóveda donde ellos querían ingresar. Ciertamente esto ocurre normalmente en Santiago, pero la forma de operar hoy en día de las organizaciones criminales no tiene jurisdicción.
5: Durante el procedimiento se incautaron vehículos, inhibidores de señal, radios de comunicación, cámaras de vigilancia, herramientas de oxicorte y sistemas de ventilación instalados al interior del túnel. El fiscal regional de Antofagasta, Juan Castro Vecchios, destacó que se evitó uno de los robos más grandes registrados en el país y detalló que incluso habían planificado cortes de luz y robos distractivos para desviar la atención policial.
7: Lo que se ha logrado a propósito de esta investigación es la desarticulación completa de una asociación criminal que se dedicaba precisamente a los robos de esta especie. Y cuando digo esta especie, me refiero a robos en donde el objeto que ellos buscaban son grandes cantidades de dinero.
5: Los 11 detenidos fueron formalizados por los delitos de robo frustrado en lugar no habitado y asociación delictual, quedando todos en prisión preventiva. La Fiscalía fijó un plazo de investigación de 100 días para esclarecer completamente el funcionamiento de esta organización criminal especializada.
3: El Ministerio de Hacienda junto a la Dirección de Presupuestos revelaron el informe de finanzas públicas del primer semestre del 2026 con nuevas proyecciones. En ese mismo contexto, el jefe de la cartera, Jorge Quirós, anunció la detección de un error en el informe previo del cuarto trimestre del 2025, realizada bajo la gestión de Nicolás Grau.
8: Hemos detectado una inconsistencia de alguna relevancia, relativamente sustantiva, en la proyección de la deuda que había, de la deuda futura, que había en el informe de finanzas públicas del cuarto trimestre del año pasado. No es que la deuda del año pasado haya estado mal medida, no, es que las proyecciones de deuda a futuro, basadas en las proyecciones de déficit a futuro que hacían ese informe, no son consistentes con esos déficits.
3: En paralelo, Hacienda informó que la estimación de déficit fiscal efectivo para 2026 alcanza un 2,9%, aunque aseguró que las medidas de ajuste impulsadas por el Ejecutivo permitirán reducirlo a un 2,4%.
8: Ustedes recordarán que el informe de finanzas públicas del cuarto trimestre del 25 preveía un déficit de 1,8 puntos del PIB. Ya teníamos una señal de alerta en marzo de este año porque la ejecución del gasto fiscal a marzo revelaba un déficit de 2,8 puntos del PIB en el gasto ejecutado a marzo. Hemos revisado los gastos y los ingresos y nos hemos encontrado con que existen obviamente gastos no considerados. Algunos de ellos se sabían, como el reajuste del sector público, 800 millones de dólares.
3: Y los agregó que existe incluso una proyección activa menor al 2,4%, la que dependerá de las medidas que serán incluidas en el próximo decreto fiscal, programado para el 9 de junio. El nuevo informe de finanzas públicas forma parte de la estrategia del gobierno para ordenar las cuentas fiscales y contener el crecimiento de la deuda pública.
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3: La bancada de la UDI propuso al presidente Kast reducir de 25 a 19 el número de ministerios, fusionando 10 carteras en 4. El diputado Cretón destacó que el objetivo es eliminar la burocracia, aumentar la eficiencia y cumplir promesas de campaña. Ornella Mellado nos cuenta más detalles.
9: La bancada de diputados de la UDI presentó formalmente una propuesta al presidente José Antonio Kast para modernizar y optimizar la estructura estatal, con el objetivo principal de reducir el número de ministerios en el país, pasando de 25 a 19, con el fin de disminuir la burocracia y mejorar la eficiencia en la gestión pública. Al respecto, el diputado Eduardo Cretón enfatizó la necesidad de este cambio, señalando que desde la bancada quieren un Estado más eficiente.
10: Desde la UDI queremos un Estado más eficiente y por lo tanto hemos pedido recortar en la burocracia innecesaria. Hoy Chile tiene muchos ministerios y creemos que es momento de avanzar hacia lo que se prometió en campaña, fusionar ministerios. Por eso le hemos hecho una propuesta seria y responsable al presidente José Antonio Kast. Fusionar el Ministerio de Vivienda con el de Bienes Nacionales. Fusionar Interior, SECPRES y CGGOV. Fusionar el Ministerio de Educación, Ciencia y Cultura. Y fusionar también el Ministerio de Energía con el de Minería. Creemos que es una propuesta seria, que es un primer paso para avanzar hacia un Estado más eficiente.
9: En concreto, la iniciativa propone la consolidación de 10 carteras en solo 4 ministerios. Específicamente, se sugiere unificar los ministerios de Educación, Ciencia y Cultura, Interior con la Secretaría General de la Presidencia y la Secretaría General de Gobierno, Vivienda con Bienes Nacionales y Minería con Energía. Parlamentarios subrayan que esta medida no busca simplemente reducir por reducir, sino eliminar la duplicidad de funciones y modernizar el Estado para que esté al servicio de las personas. La bancada espera que el presidente considere incluir este anuncio en la próxima cuenta pública del 1 de junio.
2: Lo que le pasa a Santiago no le pasa a Chile. No le pasa a Chile. ¿Qué pasa en Osorno?
3: Carabineros decomisó alcoholes, equipos electrónicos y mobiliario tras fiscalizar el local clandestino Camaleón en Osorno. El operativo incluyó más de 180 controles de identidad y terminó con 3 personas detenidas.
2: Freire.
3: La municipalidad de Freire realizó una jornada de educación ambiental junto a adultos mayores en la Laguna Santa Julia, donde se promovió el reconocimiento de flora y fauna nativa y la plantación de especies locales.
2: Punta Arenas.
3: La estudiante Josefa Torres, del Colegio Miguel de Cervantes, obtuvo una beca completa para participar en una conferencia de la Universidad Hopkins, programa internacional enfocado en salud global y liderazgo científico.
2: Noticias.
3: Banco Estado y el Ministerio de Agricultura anunciaron una nueva línea de financiamiento destinada a apoyar a micro, pequeñas y medianas empresas agrícolas afectadas por el aumento en los costos de producción y el complejo escenario del sector. Héctor Basualto nos trae más detalles.
11: El Ministerio de Agricultura junto a Banco Estado anunciaron un crédito para apoyar a micro, pequeñas y medianas empresas agrícolas ante el alza de los costos de producción. Se trata del crédito de capital de trabajo, que contará con tasas preferenciales, garantía estatal FOGAPE y plazos de hasta 18 meses, además de cuotas adaptadas al ciclo agrícola y al flujo de cada negocio. Al respecto, el presidente de Banco Estado, Mario Farrén, afirmó que esta herramienta busca entregar liquidez oportuna al sector.
12: Programa de financiamiento de capital de trabajo de Banco Estado que apunta precisamente a lo que mencionaba el ministro y que tiene que ver con la competitividad de la agricultura, especialmente a la agricultura que se desarrolla en periodos anuales. Y estamos apuntando a un financiamiento capital de trabajo de un periodo de 18 meses con planes de pago flexibles y con una tasa preferencial que es posible gracias a la existencia de la garantía FOGAPE.
11: En concreto, la medida busca asegurar la compra de insumos y maquinarias para la temporada agrícola, especialmente tras el alza en fertilizantes y la incertidumbre generada por la decisión de Yansa de no comprar remolacha en la temporada 2026-2027. El ministro Jaime Campos aseguró que la iniciativa entrega seguridad alimentaria y respuestas concretas a productores agrícolas.
13: Que consiste en una línea de crédito especial para los agricultores chilenos, que tiene una tasa de interés preferencial, que tiene garantía del FOGAPE, que son créditos hasta los 18 meses, que recordando experiencias similares que el banco ha tenido en el pasado, les permitió en su momento prestar más de 100.000 millones de pesos solo al sector agrícola. Y bueno, yo hoy día el banco me informa de que esas líneas de crédito están abiertas para los agricultores nacionales.
11: La oferta ya está disponible para clientes y no clientes de Banco Estado en todas las sucursales del país y podrá solicitarse hasta el 30 de junio de 2026.
2: Lo que le pasa a Santiago no le pasa a Chile. No le pasa a Chile. ¿Qué pasa en Castro?
3: El Hospital Base de Castro inició un operativo de cirugía infantil para reducir listas de espera pediátricas en Chiloé. La iniciativa contempla 24 intervenciones quirúrgicas durante 2 días con apoyo de la Fundación Mater.
2: Villarrica.
3: La Municipalidad de Villarrica y la Red de Economías Territoriales Gualmapu conformaron una mesa de trabajo para impulsar la protección del bosque nativo, fortaleciendo además iniciativas comunitarias y ambientales en la comuna.
2: Punta Arenas.
3: Autoridades afinan la entrega de casi 9 hectáreas del ex regimiento Pudeto para desarrollar unas 500 soluciones habitacionales y nuevas áreas verdes en pleno centro de Punta Arenas.
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3: Japón aprobó el uso del primer antiviral autorizado para prevenir el COVID-19 en personas que estuvieron expuestas al virus dentro de sus hogares. Sebastián Quileñán, periodista de CNN Futuro, nos cuenta más al respecto.
14: Bienvenidos a todos quienes nos escuchan en este espacio de CNN Futuro 360. Hoy destacamos un avance que podría cambiar la forma de prevenir el COVID-19. Se trata de Ensitrelvir, comercializado como Chocoba. Es un antiviral oral aprobado en Japón para prevenir contagios en personas expuestas al virus dentro de sus hogares. El estudio publicado en el New England Journal of Medicine analizó a más de 2.000 personas y mostró un resultado importante. El medicamento redujo en un 67% el riesgo de desarrollar síntomas. Y hay otro dato relevante. A diferencia del Paxlovid, el antiviral de Pfizer con el que se le compara, el Entresilvir fue bien tolerado y no presentó el conocido sabor metálico que muchas veces dificulta completar el tratamiento. Mientras Estados Unidos y Europa evalúan su aprobación, el avance cobra relevancia en Chile, donde han aumentado los virus respiratorios como la influenza, virus respiratorio sincicial y COVID-19. Así, este medicamento podría convertirse en una nueva herramienta para proteger a personas de mayor riesgo frente al COVID-19, especialmente adultos mayores y pacientes inmunosuprimidos. Así cerramos esta edición de CNN Futuro 360. Gracias por acompañarnos y será hasta una próxima oportunidad.
3: Muchas gracias, Seba, que te encuentres muy bien.
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3: El INDAP inició un sumario administrativo tras detectar, mediante una auditoría de la Contraloría General de la República, que otorgaron beneficios económicos a personas que no cumplían requisitos legales. La institución investiga estas irregularidades, comprometiéndose a esclarecer los hechos y aplicar las sanciones correspondientes. ¿Qué pasó? Daniela Pérez nos lo cuenta.
15: El Instituto de Desarrollo Agropecuario inició un sumario administrativo tras detectar diversas irregularidades en la entrega de beneficios. La decisión surge a raíz de un informe emitido por la Contraloría General de la República, el cual cuestiona el proceso de otorgamiento y recuperación de créditos de fomento realizados durante el 2024. El organismo fiscalizador reveló que varios de estos beneficios habrían sido otorgados a personas que no cumplían con los requisitos legales establecidos. Entre los casos reportados, se menciona la entrega de créditos a beneficiarios que poseían bienes incompatibles con la ayuda estatal, como vehículos de lujo e incluso antecedentes relacionados con plantaciones de sustancias ilícitas. Ante esto, el INDAP inició un proceso investigativo el pasado 14 de mayo. La institución enfatizó su compromiso con la probidad y el uso responsable de los fondos públicos, asegurando que se tomarán las medidas necesarias una vez que concluyan las diligencias administrativas correspondientes. Finalmente, la Dirección Regional de INDAP en la Región Metropolitana informó que se encuentra trabajando en una respuesta formal para la Contraloría dentro de los plazos establecidos. La entidad reafirmó su total disposición a colaborar con los órganos de control del Estado para esclarecer estos hechos y corregir cualquier falla administrativa detectada.
3: Hasta acá dejamos el resumen informativo. Nos volvemos a encontrar en un rato con más información. Que esté muy bien.
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0: Desde las comunidades indígenas del Alto Putumayo, con sus conocimientos ancestrales, el Taita Tarcisio y la tribu Putumayo, sanadores indígenas, médicos ancestrales, curando enfermedades con la medicina tradicional indígena, el Taita Tarcisio y la tribu Putumayo. Bienvenidos.
1: Gracias, gracias a toda la persona que en este martes nos deja llegar a la casita, a la maloquita. A través del programa estamos orientando todos los días y hoy tirando la suerte, mirando huesitos de la cuzumba, enseñándole a la personita a curar, a tratar con la medicina ancestral indígena, con las plantas naturales, con la medicina natural homeopática. Entonces mucha personita se comunica a través de la teléfono en este martes y yo recuerdo el número. Usted puede llamar también. Hágame saber cuál es la dolencia, la enfermedad. Deme la nombre, la fecha de nacimiento. Déjeme, le miro la suerte, le tiro los huesitos. Le oriento como lo he hecho tanto tiempo en este martes. 941-03-9660. Voy a regalar el paquete Putumayo, rezado, bendecido, consagrado. Hoy voy a entregar este elemento de fe, de mi mano a su mano, de mi corazón al suyo. Las plantas naturales, la medicina ancestral indígena, los productos para la suerte, el aceite, la protección indígena, el secreto cascabel. ¿Cuánta personita agradecida con estos elementos? Da gracia primero a Taitica Dios y segundo a los indígenas del Putumayo, don Tarcisio, en este día. 941-03-9660. Llame, guerrero mío, llame porque su problema me interesa, porque yo tengo una solución, una respuesta para usted. Manitú Taitica Dios del cielo, hoy me pone en su camino. 941-03-9660, teléfono de India. 941-03-9660, teléfono de India, para que se oriente y toma nota las próximas visitas, las consultas de don Tarcisio y los indios Putumayo. 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Que Manitú Taitica Dios llene de la bendición en este bonito día, martes 26 de este bonito mes de mayo. Saludo a todos mis guerreros que nos escuchan día tras día. 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Vamos a ver a quién tiro huesito en este día. Aló, que Dios bendiga. Deme su nombre.
2: Con Guido Silva.
1: Gracias, amigo Guido. ¿De dónde se comunica?
2: De Puente Alto.
1: De Santiago, Puente Alto. Muchas gracias. Dame la fecha de nacimiento, por favor.
2: El 26 de diciembre de 1957.
1: Vamos a mirar las cartas del tarot. Yo quiero abrir 5 cartas. Vamos a abrir. Y que representen vida, amor, que representen salud y que representen la prosperidad. El hogar y la familia, ¿correcto?
2: Ya.
1: Lo primero, lo voy a felicitar por el hogar que tiene. Es un hogar muy hermoso. Yo digo que donde hay amor está la presencia de Dios. Y un hogar donde está Dios nunca debe de faltar nada. Pero todo no es felicidad. Y hay muchos decaimientos a la parte espiritual en usted y en su compañerita. El cuerpo también está enfermo. Veo dolencias, enfermedades que están manifestadas. Últimamente la salud se ha escapado bastante. ¿Es así o no es así, hermano mío?
2: Sí.
1: Y especialmente usted.
2: La patrona está más enferma que mi hijo.
1: Bueno, los dos están decaídos. Cuando hay espíritus de enfermedad, es porque el hogar está cargado. Un hogar cargado llega a discordia, se pierde el amor. He visto hogares muy unidos, acabados en meses. En el caso suyo no pasa, porque hay mucho amor. Pero salud, prosperidad y felicidad se ha perdido. En un tiempo atrás te iba mejor. Ahora se han cerrado las tres puertas, salud, dinero y amor. ¿Es verdad o es mentira?
2: Sí, sí, yo estoy separado con mi señora 6 años ya.
1: Y desde antes de separar, hay ataduras que amarran y que impiden la misma felicidad. Quiero regalarle el paquete Putumayo. Hay unos elementos hermosos en el paquete Putumayo, entre ellos el cholagogue, que es una mistura de plantas ancestrales. Su cuerpo está decaído, ha notado cansancio al cuerpo, dolores a los huesos, especialmente a la parte de la cintura. ¿Lo ha notado?
2: Sí, sí, sí.
1: Veo que el espíritu también. Entonces, allí vienen elementos, la medicina, el aceite madre selva, la protección del hogar, y vamos a levantar esas energías, vamos a cortar cualquier cosa mala y vamos a pedir la salud, que es el tesoro de la vida. Yo le regalo estos elementos, hermano Guido, y yo se los envío a su casa, a su región, hasta donde me toque enviárselos. ¿Usted me los recibe con fe?
2: Correcto, pues.
1: Téngame un vasito con de agua a mano.
2: Será de Dios, los manda para acá de usted, pues.
1: Sí, señor, y Dios sabe cómo hace sus cosas. Téngame un vasito con agua porque vamos a hacer la oración de la salud. Ojalá una velita blanca porque hay mucha envidia al hogar y vienen de personas muy cercanas.
2: Vela, no tengo nada, papito.
1: Yo le voy a devolver el llamado, si no es hoy, mañana, señor Guido, y le tomo nota exacta para enviarle estos elementos allí hasta su hogar. ¿Cómo le pareció el llamado?
2: Ya, mire, otra consulta le hace yo, mire.
1: Dígame, hijo, porque el tiempo es corto.
2: Resulta que yo tengo una pareja por fuera.
1: ¿Sí?
2: Porque mi señora no puede tener relación, no puede tener nada. Entonces ya 6 años que no pasa nada con ella. Tengo una pareja, se llama Sandra.
1: Mire,
2: Paola Cabello Faría.
1: Escúcheme muy bien. Yo le voy a decir algo. La parte sentimental está cerrada. Porque donde hay energía negativa, el amor no es duradero. ¿Correcto?
2: Ah,
1: el consejo que le regalo. Luche siempre lo que quiere y busque cortar estas energías negativas que le impiden prosperidad y felicidad. Atento que yo le devuelvo el llamado, vamos a hablar personalmente y vamos a utilizar estos elementos abriendo esas tres puertas que necesitamos tener de par en par. Un abrazo, gracias por llamarme, don Guido.
2: Ya, gracias.
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1: Mirando la suerte, tirando huesito. Martes 26 de mayo. 941-03-9660, teléfono de Indio. 941-03-9660, tenemos un llamado más. Aló, ¿con quién hablo?
3: Nelda Fuentes.
1: Gracias, hermana mía. Deme la fecha de nacimiento porque el tiempo es corto.
3: 15 de noviembre del...
1: Repítame, 15.
3: 15 de noviembre del...
1: ¿De qué año?
3: El 54.
1: Ponga en su mente y en su corazón lo que quiere saber. Dios bendiga la misa, Dios bendiga el altar, bendiga suerte, paz, prosperidad y felicidad. Amiguita mía, este huesito me está marcando problemas de salud, está bastante enferma, bastante decaída, dolencias, malestares a los huesos, a las articulaciones. Dolores a las piernas, a las manos, enfermedad al hueso que tiene progreso. ¿La está tratando?
3: Sí.
1: Hay que tratar la enfermedad. Hay que tratarla porque si esa enfermedad no se trata, progresa y avanza. Echar para atrás la enfermedad al hueso es bastante difícil. Hay mucha envidia del pasado. Le han hecho daño. Rodeada por enemigos ocultos y personas malas. ¿Usted sabía?
3: No.
1: Y tenga bastante cuidado porque estas energías nos bloquean, traen enfermedades. El sentimiento de la envidia nos lleva al fracaso, a la enfermedad. Quiero regalarle el paquete Putumayo. Quiero decirle de dónde vienen estas cosas. Pedir a Dios que estos elementos que yo te regale me los reciba con fe y con ellos pueda curar. ¿Usted me los recibe con cariño?
3: Sí.
1: Amén, gracias. Voy a pedirle un favor, esté pendiente, porque le voy a devolver el llamado, si no es el día de hoy, en el transcurso de mañana, y vamos a mirar de dónde vienen estas cosas malas. Quiero tomarle los datos para enviarle el paquete Putumayo hasta su ciudad, a su región, y me va a recomendar más adelante, ¿correcto?
3: Ya.
1: ¿Cómo le pareció el llamado?
3: Bien.
1: Yo le agradezco ese minuto de su tiempo, pero no se conforme con el llamado. Déjeme comprobarle con hechos lo que estoy hablando. Un abrazo, Dios le bendiga. Muchas gracias.
4: Javier, yo me enteré con ustedes por la radio. Y ahí, como nos comunicamos, llamamos y lo agendaron una hora. Me sentía mal, decaído, con atoramiento en la garganta, el estómago. De a poco me fui aliviando, me estoy recuperando bien, de a poco, sanando de a poco. Yo, Javier Antonio Miyaki Ojara, me encuentro agradecido con los indios Ticuna por el tratamiento brindado, por la confianza que me han dado, por el bienestar y la ayuda que me han brindado. Que hay que tener fe y venir, que decir, hay mejoría y que hay que seguir el procedimiento de tomar todos los medicamentos y tener fe.
5: Hemos venido aquí porque lo sentíamos muy mal, estábamos muy tristes, muy amargados y pensando cosas que muchas veces uno no sabe de qué persona puede encontrar cosas malas, pero escuchándolo a ustedes, aquí los Ticuna, yo dije, los voy a ir a ver. Porque me entró una fe muy grande en ellos y por eso vine acá, porque yo me sentía muy mal, me dolía mucho mi cuerpo. Tengo fe que voy a salir adelante y estarle agradecida a Dios y a ellos, darle gracias a los Ticuna, agradecerles y que Dios los bendiga mucho a ellos y les dé mucha sabiduría.
6: Hola, yo me llamo Kena y quiero agradecer por todo lo que han hecho por nosotros, que yo me sentí muy bien este último tiempo, me sentí amargada y ahora ya me siento...
1: 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Que encuentre la prosperidad, que la buena suerte le acompañe y el paquete Putumayo lo recuerde con cariño. Yo me despido en este martes 26 dando la gracia primero a Taitica Dios, a la gente que me llama hoy, toda la personita que hoy se comunique. Voy a regalar el paquete Putumayo al que lo necesite, al que tenga fe, crea en Dios. Elementos que curan, voy a tirar la suerte, voy a mirar huesito ahora en la privado. Ahí tengo una llamadita en espera y termina el mensaje. Yo hablo aquí con mi compadrito, pero espero su llamado. 941-03-9660. 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Se despide Tarcisio en este bonito día, dando la gracia a Taitica Dios y a usted, guerrero mío. por esa hermosa sintonía. ¡Hasta Piraguarecho!
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9: Son las 8:01.
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9: Son las 8:02.
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1: Son las 8 y 31 minutos.
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1: Son las 8 y 33 minutos.

0: Son las 8:44.
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2: ¿Aló?
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1: Hacienda detecta error en proyección de deuda elaborada durante el gobierno de Boric. PDI frustra a millonario robo a empresa de valores en Antofagasta tras hallazgo de túnel. De 25 a 19 carteras en la propuesta de la bancada de la UDI para modernizar el Estado.
0: Noticias.
1: Hola, ¿cómo están? Les saluda Nicolás Cabargas, conductor de CNN Chile, y les doy la bienvenida a esta nueva edición de Noticias. El nuevo ministro de Seguridad Pública, Martín Arrau, asumió sus funciones marcando una línea de continuidad institucional al respaldar la Política Nacional de Seguridad Pública impulsada durante el gobierno de Gabriel Boric. El secretario de Estado sostuvo que dicho marco normativo, con vigencia de 6 años, es suficiente y servirá como base fundamental para la gestión de la administración del presidente José Antonio Kast en esta materia.
2: Lo primero es que existe una Política Nacional de Seguridad Pública, esa está vigente, la promulgó el presidente Boric, dura 6 años y nosotros creemos que esa política es suficiente, es amplia, tanto en nuestra posición vamos a operar bajo esa política que hoy día está vigente y que le quedan más de 5 años de funcionamiento. El presidente de la República tiene una cantidad de propuestas en materia de seguridad bastante contundente y lo que vamos a hacer cuando concurramos al Congreso, al Senado la próxima semana y donde nos citen, comunicar, mostrar cada una de esas propuestas que tienen un pilar legislativo muy importante que daremos a conocer en los próximos días con un paquete legislativo muy robusto.
1: Además, precisó que el gobierno se encuentra trabajando en estrategias operativas específicas para enfrentar los desafíos más urgentes del país. Estas acciones se enfocarán en el combate frontal contra el narcotráfico, la lucha contra el crimen organizado y un fortalecimiento del control fronterizo. Finalmente, el ministro salió al paso de las críticas que señalaban una supuesta falta de claridad en la agenda de seguridad del gobierno de Kast, reafirmando que las propuestas de seguridad fueron un pilar central de la campaña presidencial y adelantó que, tras la próxima cuenta pública, el Ejecutivo acudirá al Congreso para presentar un paquete de medidas que incluirá tanto acciones de gestión inmediata como cambios estructurales.
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0: ¿Qué pasa en Pucón?
1: La Municipalidad de Pucón inauguró un nuevo sistema de telecomunicaciones comunal para mejorar la respuesta ante emergencias volcánicas, incendios forestales y rescates, además de implementar cámaras con inteligencia artificial para detectar humo de forma temprana.
0: Osorno.
1: Una investigación administrativa y penal sacude a la Municipalidad de Osorno tras detectarse presuntas manipulaciones en el sistema de control de asistencia de funcionarios. 2 trabajadoras fueron desvinculadas y la PDI indaga eventuales perjuicios económicos.
0: Punta Arenas.
1: Más de 5.000 personas en Magallanes no saben leer ni escribir ni completar un cuarto básico, según la encuesta CACEN. Ante este escenario, el Mineduc abrió nuevas inscripciones al plan de alfabetización Contigo Aprendo en Punta Arenas, Puerto Natales y Porvenir.
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1: Una investigación de la PDI y la Fiscalía de Antofagasta permitió detener a 11 integrantes de una organización criminal que excavó un túnel hacia la bóveda de una empresa de valores. El informe completo lo tiene Carlos Maturana.
4: La PDI y la Fiscalía de Antofagasta lograron frustrar un millonario robo a una empresa de valores evitando la sustracción de más de 40 mil millones de pesos. El operativo permitió, además, detener a 11 integrantes de una organización criminal denominada como el Sindicato del Silencio. La banda había arrendado un inmueble comercial en desuso desde donde excavó durante cerca de 3 meses un túnel subterráneo de 15 metros hacia la bóveda principal de la empresa Lumis. Al momento de la irrupción policial, los delincuentes ya habían perforado parte de la estructura y estaban a metros de concretar el robo. Así lo informó el prefecto inspector de la PDI, Freddy Castro Crespo.
5: Sí, justamente ellos llegaron en el mes de marzo y ellos arriendan una casa residencial donde solamente era para ellos, para la organización criminal. Estuvieron desde marzo estudiando este tema. Y ya desde prácticamente de abril hasta esta fecha, ellos estuvieron haciendo este trabajo de perforación del túnel para llegar a la bóveda donde ellos querían ingresar. Ciertamente esto ocurre normalmente en Santiago, pero la forma de operar hoy en día de las organizaciones criminales no tiene jurisdicción.
4: Durante el procedimiento se incautaron vehículos, inhibidores de señal, radios de comunicación, cámaras de vigilancia, herramientas de oxicorte y sistemas de ventilación instalados al interior del túnel. El fiscal regional de Antofagasta, Juan Castro Vecchios, destacó que se evitó uno de los robos más grandes registrados en el país y detalló que incluso habían planificado cortes de luz y robos distractivos para desviar la atención policial.
3: Lo que se ha logrado a propósito de esta investigación es la desarticulación completa de una asociación criminal que se dedicaba precisamente a los robos de esta especie. Y cuando digo esta especie, me refiero a robos en donde el objeto que ellos buscaban son grandes cantidades de dinero.
4: Los 11 detenidos fueron formalizados por los delitos de robo frustrado en lugar no habitado y asociación delictual, quedando todos en prisión preventiva. La fiscalía fijó un plazo de investigación de 100 días para esclarecer completamente el funcionamiento de esta organización criminal especializada.
1: El Ministerio de Hacienda junto a la Dirección de Presupuestos revelaron el informe de finanzas públicas del primer semestre del 2026 con nuevas proyecciones. En ese mismo contexto, el jefe de la cartera, Jorge Quirós, anunció la detección de un error en el informe previo del cuarto trimestre del 2025 realizada bajo la gestión de Nicolás Grau.
6: Hemos detectado una inconsistencia de alguna relevancia, relativamente sustantiva, en la proyección de la deuda que había, de la deuda futura, que había en el informe de finanzas públicas del cuarto trimestre del año pasado. No es que la deuda del año pasado haya estado mal medida, no, es que las proyecciones de deuda a futuro, basadas en las proyecciones de déficit a futuro que hacían ese informe, no son consistentes con esos déficits.
1: En paralelo, Hacienda informó que la estimación de déficit fiscal efectivo para 2026 alcanza un 2,9%, aunque aseguró que las medidas de ajuste impulsadas por el Ejecutivo permitirán reducirlo a un 2,4%.
6: Ustedes recordarán que el informe de finanzas públicas del cuarto trimestre del 25 preveía un déficit de 1,8 puntos del PIB. Ya teníamos una señal de alerta en marzo de este año porque la ejecución del gasto fiscal a marzo revelaba un déficit de 2,8 puntos del PIB en el gasto ejecutado a marzo. Hemos revisado los gastos y los ingresos y nos hemos encontrado con que existen obviamente gastos no considerados. Algunos de ellos se sabían, como el reajuste del sector público, 800 millones de dólares.
1: Y nos agregó que existe incluso una proyección activa menor al 2,4%, la que dependerá de las medidas que serán incluidas en el próximo decreto fiscal, programado para el 9 de junio. El nuevo informe de finanzas públicas forma parte de la estrategia del gobierno para ordenar las cuentas fiscales y contener el crecimiento de la deuda pública.
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1: La bancada de la UDI propuso al presidente Kast reducir de 25 a 19 el número de ministerios, fusionando 10 carteras en 4. El diputado Cretón destacó que el objetivo es eliminar la burocracia, aumentar la eficiencia y cumplir promesas de campaña. Ornella Mellado nos cuenta más detalles.
7: La bancada de diputados de la UDI presentó formalmente una propuesta al presidente José Antonio Kast para modernizar y optimizar la estructura estatal, con el objetivo principal de reducir el número de ministerios en el país, pasando de 25 a 19, con el fin de disminuir la burocracia y mejorar la eficiencia en la gestión pública. Al respecto, el diputado Eduardo Cretón enfatizó la necesidad de este cambio, señalando que desde la bancada quieren un Estado más eficiente.
8: Desde la UDI queremos un Estado más eficiente y por lo tanto hemos pedido recortar en la burocracia innecesaria. Hoy Chile tiene muchos ministerios y creemos que es momento de avanzar hacia lo que se prometió en campaña, fusionar ministerios. Por eso le hemos hecho una propuesta seria y responsable al presidente José Antonio Kast. Fusionar el Ministerio de Vivienda con el de Bienes Nacionales. Fusionar Interior, SECPRES y CGGOV. Fusionar el Ministerio de Educación, Ciencia y Cultura. Y fusionar también el Ministerio de Energía con el de Minería. Creemos que es una propuesta seria, que es un primer paso para avanzar hacia un Estado más eficiente.
7: En concreto, la iniciativa propone la consolidación de 10 carteras en solo 4 ministerios. Específicamente, se sugiere unificar los Ministerios de Educación, Ciencia y Cultura, Interior con la Secretaría General de la Presidencia y la Secretaría General de Gobierno, Vivienda con Bienes Nacionales y Minería con Energía. parlamentarios subrayan que esta medida no busca simplemente reducir por reducir, sino eliminar la duplicidad de funciones y modernizar el Estado para que esté al servicio de las personas. La bancada espera que el presidente considere incluir este anuncio en la próxima cuenta pública del 1 de junio.
1: Hasta acá dejamos el resumen informativo. Nos volvemos a encontrar en un rato con más información. Que estén muy bien.
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1: Son las 9 de la mañana.
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Hola, ¿qué tal? Muy buenos días a todos nuestros amigos auditores, quienes ya comienzan a sintonizar la mañana de Radio Acogida en este día martes 26 de mayo. Saludamos también a Mariana, que está de onomástico, así que para todas las Marianas que están de onomástico, y saludamos también a todas las personas que hoy día se encuentran de cumpleaños, también hoy día 26 de mayo. ¿Quién lo va a estar acompañando hasta la una de la tarde? Su amigo Jaime Quesada. Bienvenidas y bienvenidos a la mañana de Radio Acogida.

0: Así estamos en la mañana de Radio Acogida cuando ya son las 9 de la mañana con 10 minutos. Atención, tenemos una cédula de identidad a nombre de Carlos Roberto Pafián Damián. Atención, tenemos documentos a nombre de don Carlos Roberto Pafián Damián. Puede venir a retirarla hasta la 1 de la tarde sus documentos acá en nuestros estudios de Radio Acogida. Vamos a revisar titulares en esta presente mañana. Alcohol, violencia intrafamiliar y bolsas de nylon, la larga caída de exfiscal preso en el norte. Inician postulación al subsidio eléctrico 2026, revisa todo lo que deberá saber para obtenerlo. El Servicio de Salud de Antofagasta confirma afectaciones postulantes a la red de atención tras el sismo de 6.9. Cierran histórica fundación funda creada por Leonor Oyarzún y también Caramanos. Deslizó el primera dama. Coalición de Meloni gana oxígeno en Italia y se conserva Venecia en las elecciones municipales. Activan plan de invierno por afectaciones de fenómeno del Niño, que afectaría desde Coquimbo hasta la región del Biobío. Rubio advierte que el estrecho de Hormuz deberá seguir abriéndose fronteras u otra pese a tensión con Irán. Delincuentes roban camioneta que llevaba a una niña de 4 meses en Puente Alto. Contracorriente la salvó. Denuncian brutal agresión contra guías turísticos por parte del ex jefe de Viña del Mar. Gobierno revela baches de Era Boric tras auditoría interna. Delincuentes que asesinaron a una adulta mayor en Coronel robaron 150.000. Gobierno anuncia querella. Anuncian marejada para 10 regiones desde el día martes las afectaciones en algunos sectores. Tenía 21 años. ¿Quién era el hombre que fue abatido tras disparar cerca de la Casa Blanca? ¿Qué es Gaesa, el cripto de ilícita de los grupos que existen en Cuba y que estarían controlando la economía? Jay Ley, la primera nueva reforma de busca fortalecer el SLEP. Fija plazo máximo para el traspaso. En Brasil se percibió fuerte sismo de 6.9 que sacudió al norte de Chile, por lo que no ocurre esto en el país. COPEC lanza nueva campaña para descuento de 100 pesos por litro de benzina para 16 comunas diariamente. Bueno, son algunos titulares también que le estamos entregando en esta mañana, en lo que es la mañana de Radio Acogida. Ya puedes comenzar, claro que sí, a programar tu música, tus pedidos al 64-23-71-484. 64-23-71-484. A ver, Mauricio Flores parece que lo está pidiendo un tema musical. A ver, vamos a revisar de inmediato. A ver.
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0: Quiere a Chayanne, nuestro amigo Mauricio Flores. A ver, vamos a hablar algo de Chayanne. A ver, vamos a buscarle de inmediato a Chayanne. Vamos a buscarle algo de Chayanne. Quiere escuchar a nuestro amigo Mauricio Flores de Porvenir. Y aquí va su pedido musical, siendo las 9 de la mañana con 14, 9 de la mañana con 14 minutos.
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Ahí pasaba Chayanne, solicitado ese tema musical por Mauricio Flores, que está en sintonía también en Porvenir, que los pedía a Chayanne en esta mañana, en la mañana de radio acogida en este día de hoy. Vamos también a revisar las efemérides que ocurrió un día como hoy, 26 de mayo. ¿Qué ocurrió un día como hoy, 26 de mayo del año 2003? Se estrella un avión también cerca de Troinska, en Turquía. Muerte de 62 tripulantes y también pasado la historia del cúmulo de errores ocurrido también en esta aeronave. Un día como hoy, 26 de mayo del año 2002, la nave NASA también se lleva de un año orbitando en el planeta Marte. Detectan indicios de agua helada en la superficie. Un día como hoy, 26 de mayo del año 1998, se celebra por primera vez el Día Nacional del Perdón en Australia, con motivo del secuestro del niño también aborigen llevado a cabo en el gobierno australiano entre los años 1869 y 1976, al que asistieron más de un millón de personas. Un día como hoy, 26 de mayo del año 1967, se aprueba la nueva ley de España, la que limita el número de convocatorias existente en el país. Un día como hoy, 26 de mayo del año 1945, el ejército estadounidense realiza un bombardeo masivo sobre la ciudad de Tokio, Japón, al amanecer, causando muchas bajas de la población civil y contribuyendo a gran parte de la ciudad. Un día como el 26 de mayo del año 1940, dentro de la Segunda Guerra Mundial, comienza la batalla en Francia. Un día como el 26 de mayo del año 1923, se celebra por primera vez la carrera de 24 horas de Mans en Reino Unido, y que sigue realizándose en la actualidad. Un día como hoy, 26 de mayo del año 1897, se publica la novela Drácula, el escritor irlandés Brian Stork. Un día como hoy, 26 de mayo del año 1831, ejecutan en España, mediante garrotes, a Mariana Pineda, heroína literal, denunciada por haber bordado una bandera a la leyenda del rey Libertad de Igualdad y acusada de pertenecer a una conspiración libertaria en el país. Y por último, el 26 de mayo del año 1808, se levanta armas de la ciudad española en Sevilla y también contra los invasores franceses durante la Guerra de la Independencia Española. Bueno, son las efemérides que le estamos entregando en esta mañana en lo que es la mañana de radio acogida. Vamos a continuar siendo las 9 de la mañana con 21, donde tú puedes seguir programando al 64-2371-484, 64-2371-484, como también a través de nuestro WhatsApp.

Así seguimos en la mañana de Radio Acogida cuando ya son las 9 de la mañana con 25, 9 de la mañana con 25 minutos. Bueno, nos llamó Paulina, que está en sintonía también en Porvenir. Saludos para Paulina, que está en sintonía en Porvenir. Nos pide un tema de Alejandro Sanz en esta mañana. Así que saludos para Paulina, que está en sintonía en Porvenir, y vamos de inmediato con su pedido musical.

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1: Son las 9:30.
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3: Bueno, a esta hora presentamos el informe del tiempo. Vamos a ver cómo estará el tiempo para estos próximos días. A esta hora tenemos una condición actual de 3 grados. A esta hora 3 grados. Para hoy día se espera una máxima de 17 grados, nublado parcial. Para este día miércoles 27 tenemos una mínima de 5, una máxima de 13 grados, nublado a parcial y probables precipitaciones en la tarde. Para este día jueves 28 tenemos una mínima de 9, una máxima de 14 grados, nublado y chubascos. Bueno, así estamos presentando el informe del tiempo presentado por la Dirección Meteorológica de Chile.
0: Este fue el informe meteorológico en la mañana de acogida.
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2: Así estamos en La Mañana de Radio Acogida cuando ya son las 9 de la mañana con 37 minutos. 9 de la mañana con 37 minutos. Vamos a reiterar. Atención, tenemos documentos a nombre de don Carlos Roberto Pafián Damián. Atención, tenemos documentos a nombre de don Carlos Roberto Pafián Damián. Puede venir a retirarlo a nuestros estudios de Radio Acogida hasta la 1 de la tarde o de 5 a 7 de la tarde. Así que si está en sintonía, don Carlos Roberto Pafián Damián puede venir a retirar sus documentos acá a nuestros estudios de Radio Acogida hasta la 1 de la tarde. Reiteramos, si no, de 5 a 7 de la tarde. También vamos a contarle que Puyehue rinde homenaje a las glorias navales. La Municipalidad de Puyehue invita a toda la comunidad a participar de la tradicional desfile conmemorativo en honor a las glorias navales 2026. Hoy día martes 26 de mayo a partir de las 11 de la mañana en la Plaza de Armas de Puyehue. Nos esperamos para conmemorar juntos esta importante fecha para nuestro país. Así que hoy día se realizará el desfile, por supuesto, de las glorias navales. Hoy día martes 26 de mayo a las 11 de la mañana en la Plaza de Armas de Puyehue. A partir de las 11 de la mañana se va a realizar este importante desfile. Así que es importante destacar también en esta mañana, en la mañana de Radio Acogida. Bueno, en el norte del país se ocurrió un sismo de 6.9 que fue bastante fuerte en algunos sectores. También que, bueno, lo que pasó con este sismo en el norte del país. Usted sabe que somos un país bastante sísmico también y en cualquier momento bueno, pueden ocurrir estos, bueno, esta información de último minuto. Vamos con otras informaciones. Investigan femicidio en Limache. Pareja de la víctima se suicidó tras cometer este crimen. Un femicidio con posterior suicidio se registró la noche del día lunes en el sector del Callejón Verdejo de Limache, en la región de Valparaíso. De acuerdo a los primeros antecedentes, los hijos de la víctima habrían presenciado el crimen. Por instrucción del Ministerio Público, la Brigada de Homicidios de la Policía de Investigaciones quedó a cargo de la diligencia para establecer la dinámica de lo ocurrido. Bueno, son las importantes informaciones que le estamos entregando en esta mañana, en lo que es la mañana de Radio Acogida en este día de hoy.

0: Así estamos en la mañana de Radio Acogida cuando ya son las 9 de la mañana con 45 minutos. 9 de la mañana con 45 para seguir avanzando en esta programación de este día martes 26 ya de mayo. Se los va muy prontamente este mes, última semana de este mes de mayo. Se viene junio también, así que saludamos también a todos los que hoy día 26 de mayo están de cumpleaños también. Que lo pasen muy bien junto a sus seres queridos, también a todas las personas que están cumpliendo un año más de vida. Vamos a revisar otras informaciones. Bomberos de Osorno lanza su tradicional campaña del sobre. El Cuerpo de Bomberos de Osorno inicia el día sábado 30 de mayo su tradicional campaña del sobre 2026, la cual se ingresará por primera vez herramientas digitales con recaudación para adaptarse a la nueva forma de pago de la comunidad. La iniciativa institucional incorporará código QR y la plataforma del pago que corresponde a la baja disponibilidad de dinero efectivo en los hogares. Se despliega de los voluntarios, mantendrán su esencia territorial mediante el recorrido habitual de diversos barrios de la comuna. El vicepresidente de la institución, Héctor Maturana, aclaró que la innovación busca complementar el sistema clásico de sustituir el contacto directo con los vecinos. Los sobres físicos se distribuirán en las viviendas, ofreciendo la alternativa de transferir de manera digital. Esta campaña constituye uno de los pilares fundamentales de la más crítico para la entidad de la región de Los Lagos. Los recursos obtenidos se destinan directamente a la adjudicación de combustible, renovación de material menor y mantención de los carros de emergencia. El proceso de distribución y recolección de los aportes se extenderá de forma desde el 30 de mayo hasta el próximo 6 de junio. La autoridad local llama a la ciudadanía a colaborar activamente con su operativo de voluntarios de Osorno. Las noticias también que le estamos entregando en esta mañana. Vecinos sin soluciones, duros recuerdos del balance del año de tornado que afectó a Puerto Varas. Sentimientos encontrados y vecinos sin soluciones habitacionales son algunas de las realidades de Puerto Varas en la región de Los Lagos, a un año del tornado que atravesó la ciudad. Casi 200 kilómetros por hora tenía el tornado, con daños de las casas, edificios locales, comerciales, y destruyó 25 viviendas de la comuna. Si bien se clasificaron como la clase 1, las consecuencias que dejó en la ciudad fueron desastrosas. A un año de la catástrofe más grande que han vivido dicha comuna de la ciudad, aún se ven las cicatrices, dejando desigualdades, fachadas con reparaciones y viviendas de emergencia. La zona más afectada por el paso del tornado son algunas de las consecuencias que se aprecian en algunos lugares. Bueno, son algunas importantes informaciones que le estamos entregando en esta mañana, en lo que es la mañana de Radio Acogida. 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Atención, citación. La Asamblea General de Ordinaria del Comité APR de Entre Lagos, el Comité de Agua Potable Rural de Entre Lagos, invita a todos sus socios a participar de una importante reunión general ordinaria a celebrarse este día 29 de mayo del año 2026. Primera citación, 18:30 horas. Segunda citación, a las 19:07 de la tarde. Tablas a tratar, dar a conocer la cuenta de administración del Comité año 2025. Presentación del estado de resultados de financiamiento año 2025. Presentación propuesta para el plan anual de actividades 2026, inversiones, mantenciones y planificación. Se informa a la Comisión Revisadora de Finanzas 2025 y elecciones del CRF para el periodo 2026. Pago de cuotas, varios requisitos, ser socio o socia registrado en el libro de registro de socios de la APR. Presentar cédula de identidad vigente, Presentar pagos al día con boleta de consumo de agua potable. La reunión se llevará a efecto en el local de la sede social del Colorado, ubicada en calle Oscar Bonilla, población El Colorado. Según la ley número 19.418, la Junta de Vecinos y Organizaciones Comunitarias hizo decreto 58. El decreto 50, reglamento de la ley 20.998 del SSR. Y este comunicado lo entrega Jorge Pérez Barría, presidente de directorio. Ana María Valenzuela, secretaria de directorio. Así que ahí está la importante información para darla a conocer a nuestros amigos auditores quienes están en sintonía de la mañana de Radio Acogida. Así estamos en la mañana de Radio Acogida en este día de hoy. A ver, por acá tenemos un pedido musical también a través de nuestro WhatsApp. ¿Cuál es el WhatsApp?
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0: A ver, por acá los escribe Roxana, dice: hola, buenos días Jaime, gusto saludarte. Soy Roxana del Desagüe Panco y te quiero pedir un tema musical de Emanuel, cualquier tema musical de Emanuel. Gracias, saludos, que tengas un buen día. A ver, vamos a buscarle entonces un tema de Emanuel para nuestra amiga Roxana del Desagüe Rupanco. Ya, por acá le tenemos un tema, acá le encontramos un tema de Emanuel. Así que para ahora a nuestra amiga Roxana, que nos pide a Emanuel en la mañana de Radio Acogida.
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2: Son las 10 de la mañana.
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Así estamos en la mañana de Radio Acogida, claro que sí, en este día martes 26 de mayo. Saludamos también a todos quienes hoy día están de cumpleaños. Le vamos a dedicar una canción a todas las cumpleañeras y cumpleañeros que hoy día están cumpliendo un año más y que lo pasen muy, muy bien para todos nuestros amigos auditores quienes están en sintonía de la mañana de Radio Acogida, claro que sí, en este día de hoy. Así que saludo también para todos los que hoy día están de cumpleaños y va este tema muy especial para aquellas personas que están de cumpleaños en el día de hoy. Así que vamos a dedicarle este tema y que lo pasen muy bien a todas las cumpleañeras y cumpleañeros que están cumpliendo un año más de vida en este día de hoy.

Bueno, le pasaba ese tema musical, bueno, dedicado para todas las cumpleañeras y cumpleañeros que hoy día, por supuesto, están cumpliendo un año más de vida, que lo pasen muy bien junto a sus seres queridos también en este día tan especial. 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Así que importante información y dato también que le estamos entregando en esta mañana, en la mañana de Radio Cogía. A ver, por acá los escribe Sofía. Hola, buenos días, don Jaime, un gusto saludarlo. Soy Sofía del sector del Encanto y le quiero pedir un tema musical. Puede tocar un tema de Rocky Narvajas. Narvaja, para el que dice acá. Se llama el tema Yo Quería Ser Mayor. A ver, un clásico. Acá me aparece. Narvaja se llama, claro. Rocky Narvaja se llama Yo Quería Ser Mayor. Así que saludo para nuestra amiga. Ya, vamos entonces con este pedido musical para continuar nosotros en lo que es La Mañana de Radio Acogida.

Seguimos en la mañana de Radio Acogida cuando ya son las 10 de la mañana con 22. 10 de la mañana con 22. Vamos a quedar con un tema solicitado por Gerardo, que lo está escuchando en el sector de La Rayán y los pide al grupo mexicano Maná. Así que saludo para Gerardo de La Rayán y vamos de inmediato con este pedido musical.

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2: Son las 10 y 30 minutos.
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1: Son las 11 de la mañana.
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7: Sí, seguimos en La Mañana de Radio Acogida cuando ya son las 11 de la mañana con 5 minutos. 11 de la mañana con 5 minutos para continuar nosotros hasta la 1 de la tarde acá en el 100.9. Vamos a revisar otras informaciones. Tabilo arrasó en su debut en Roland Garros. Jano venció con autoridad al top 100 y espera un rival. Alejandro Davilo arrancó este día martes con autoridad de aventura del Roland Garros. El chileno desplegó el tenis sólido y dominante en París, dejando sin respuesta al polaco Kamil Radic. El jano del número 36 del ATP selló su contundente victoria sobre el europeo 78 con parciales por 6-1, 6-3 y 6-4 en apenas 1 hora 55 minutos de juego. La primera raqueta nacional mostró su versión agresiva y muy segura desde el fondo de la cancha, confirmándose que atraviesa uno de los mejores momentos de la carrera. En el juego precisó con mayores sobresaltos del zurdo de 28 años de edad, ilusiona con transformarse en protagonista del segundo Grand Slam en la temporada del tenis. Desde el inicio, Tabilo impuso condiciones de la potencia de sus golpes desde el fondo de la cancha. Tabilo presionó constantemente al servicio de su rival y aprovechó cada espacio para quebrarle en 3 ocasiones consecutivas, cerrando un contundente por 6-1 en el primer set. Lejos de bajar la intensidad, Chile mantuvo un control de segunda manga, mientras que su contendor luchaba por sostener los largos juegos del saque. Tabilo combinó profundidad, precisó sutiles drom, que solamente el europeo del quiebre del sexto game terminó siendo decisivo para encaminarse por 6-3 ante el chileno. Agrupación denuncia basural clandestino en el sector de Ragüe Alto en la ciudad de Osorno. Una denuncia por existencia de una fuerte contaminación de insalubridad expuso la red ambiental ciudadana de Osorno en la región de Los Lagos ante la autoridad sanitaria del municipio. Específicamente, la situación ocurre en el sector de Ragüe Alto Sur, donde se detectó basural clandestino aledaño de la población y Santa Rosa. Según relató el presidente de la red ambiental, Ricardo Becerra, el basural de grandes proporciones, emanadas de malos olores y atrapa plagas, se ha ido formando en los humedales desde hace bastante tiempo, y por la gran cantidad de basural, todo el tiempo se ha ido arrojando al estado y ha provocado graves problemas de calidad de vida de las personas de los sectores anteriormente ya señalados. También apariciones de roedores e incluso ya se han introducido a las viviendas cercanas, justamente a los sectores que ya anteriormente hemos señalado. Estamos hablando de aquí. Hay un foco de insalubridad y también una baja calidad de vida, afirmó Becerra. A su vez, el basural se está contaminando el estero de Morrinumo, que desemboca al río Ragüe. El dirigente ambientalista señaló que la situación ha sido puesta en conocimiento al Departamento de Medio Ambiente del municipio. En este sentido, el terreno donde se acumula la basura corresponde a un particular. Estamos en estos momentos averiguando, pero según las informaciones preliminares, correspondería a un lugar privado. Sin embargo, el basural está muy a orilla del estero Morrinumo, que es el otro problema que está presente en el sector, porque está contaminando en el estero y que hay una trayectoria a lo que es el río Ragüe. Y de ahí ya estamos hablando de un sector fiscal. Por su parte, el director del Medio Ambiente del municipio, Carlos Medina, explicó que tras tomar conocimiento del hecho, se procederá a realizar las denuncias institucionales correspondientes en el lugar. Al respecto, indicó que tenemos conocimiento durante el fin de semana esta denuncia. Bueno, es algo nuevo, y ya que tiene que ocurrir en el tiempo atrás, nos hemos remitido los antecedentes a la autoridad sanitaria. Bueno, son algunas importantes informaciones que le estamos entregando en esta mañana, en la mañana de Radio Acogida. Puedes seguir programando tu música, tu pedido, tus saludos al 6423-71-484. 6423-71-484. Como también lo puedes hacer a través de nuestro WhatsApp.
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0: Seguimos en la mañana de Radio Acogida cuando ya son las 11 de la mañana con 12 minutos. 11 de la mañana con 12 minutos. Vamos a revisar nuestro WhatsApp.
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0: A ver, por acá los escribe también nuestro amigo Luis. Dice: hola, buenos días, Jaime, un gusto saludarte. Soy Luis del sector de Mantilhue. Estamos trabajando acá con Jorge también y también Andrés. Estamos trabajando acá y estamos escuchando la radio y queremos programar la carretera de los Vázquez. Salud para los muchachos ahí que están trabajando también en el sector de Mantilhue también en esta mañana. A ver, por acá también los escribe también Alejandra. Dice: hola, buenos días, don Jaime, gusto saludarlo. Soy Alejandra del sector de Ñilque. Quiero saludar a mi tía Marta y mi prima también Gloria. Y quiero escuchar una canción del grupo Pandora. Ojalá que sea un tributo a Juan Gabriel. Gracias, saludos, que tenga un buen día martes. Gracias, estimada amiga. Ya, vamos entonces con los pedidos musicales, donde tú también puedes seguir programando también a través de nuestra línea telefónica, que es el 64-2371-484. 64-2371-484, como también a través de nuestro WhatsApp. ¿Cuál es el WhatsApp?
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Así estamos en la mañana de Radio Acogida cuando ya son las 11 de la mañana con 22, 11 de la mañana con 22. Antes de continuar con nuestro pedido musical, vamos a irlo con un extra de mensajes. Atención, se comunica familiares, vecinos, amigos, el sensible fallecimiento de quien fuera esposa, madre, suegra y abuelita, la señora Rosa Alicia Vega Martínez, que en paz descanse. Sus restos están siendo velados en la capilla Santa Catalina de Calimayín y sus funerales se realizarán mañana miércoles 27 de mayo, saliendo cortejo del lugar del velatorio a las 14 horas 2 de la tarde con dirección hacia el cementerio de Maihue. Reiteramos, se comunica a familiares, vecinos y amigos el sensible fallecimiento de quien fuera esposa, madre, suegra, abuelita, la señora Rosa Alicia Vega Martínez, que en paz descanse. Sus restos están siendo velados en la capilla Santa Catalina de Calimayín. Sus funerales se

escuchar una canción de Diango. Gracias, saludo, que tenga un buen día. Ya, saludo para nuestra amiga Gladys, que los pide a Diango en esta mañana, en lo que es la mañana de Radio Acogida. Ya, así que saludo para nuestra amiga y vamos de inmediato con su pedido musical.

Ahí pasaba ese pedido musical para salvar a Gladys, que los pidió ese tema de Diango. Así que saludo para nuestros amigos de Población en Colorado, nuestros amigos de que están en sintonía en Pilmaiquén, sector Los Negros también. Así que saludo también para nuestros amigos que están en sintonía también a través de nuestra señal, que es www.radioacogida.cl, para así compartir la buena programación en esta presente jornada, en este día de hoy. Para usted que a lo mejor está trabajando, usted que va a lo mejor viajando en algún sector también y está haciéndose acompañar a través de Radio Acogida en lo que es la mañana, como todos los días, de lunes a sábado. Nosotros acompañándote totalmente en vivo y en directo para nuestros amigos auditores quienes están en sintonía de la programación habitual, como es Radio Acogida en este día de hoy. Ya, vamos entonces con otro tema musical, después de una pausa, claro que sí, vamos a una pausa, un tema y ya estamos de regreso en la mañana de Radio Acogida.

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2: Son las 11:30.
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Así seguimos en la mañana de Radio Acogida cuando ya son las 11 de la mañana con 37 minutos. 11 de la mañana con 37 minutos. Vamos a revisar noticias del ámbito internacional también en esta mañana. Intensifican búsqueda de 7 personas que llevan una semana atrapadas en una cueva inundada en Laos. Autoridades de Laos identificaron también todo lo que es las tareas para rescatar a 7 personas que permanecen una semana atrapadas en una cueva inundada por la lluvia. Las personas habrían acudido al lugar en busca de oro. Los 7 atrapados originarios de la provincia del país también entraron a la cueva 20 de mayo en busca de yacimientos de oro y una actividad frecuentemente que está en la región del país, pero quedaron atrapados cuando la cavidad se inundó y varios deslizamientos de tierra bloquearon la entrada de la cueva, según señaló el medio también de la región. Desde entonces, equipos de rescate también de los ancianos tailandeses trabajan sin descanso para llegar hasta ellos. Sin embargo, las dificultades de acceso y las malas condiciones meteorológicas también radican en las operaciones de cada día. Los equipos de buceo continúan explorando con cornisas elevadas dentro de la cueva, donde persisten el flujo constante de aire y que se cree que podrían encontrarse las personas atrapadas. El grupo de bombeo trabaja para drenar la mayor cantidad de agua posible de las cuevas, aunque el nivel de agua ha seguido subiendo, impidiendo avanzar. Vamos con otra información también del ámbito internacional. Uganda confirma 2 nuevos casos de ébola en medio de progresivo aumento de los contagios en el país. La autoridad sanitaria de Uganda confirmó ya el día lunes 2 nuevos casos del virus de ébola, también elevando a 7 el total de contagios detectados en el país desde que se declaró el brote en el este de la vecina República Democrática del Congo. Según informaciones del Ministerio de Salud ugandés, los nuevos pacientes corresponden a 2 trabajadores de la salud que se desempeñaban en el centro médico privado del país. Bueno, son algunas importantes informaciones que le estamos entregando en esta mañana en lo que es La Mañana de Radio Acogida.

0: Ahí pasaba el grupo El Símbolo con ese tema musical Ven a la Fiesta, los cantaba esta gran agrupación en esta mañana, en la mañana de Radio Acogida. Vamos a quedarlos con dos pedidos musicales que usted lo hace también a través de nuestra línea telefónica que es el 6423-71-484, 6423-71-484. Bueno, los llamó Patti del sector de Pilmaiquén. Saludos para Patti desde Pilmaiquén y los programa un tema de Miriam Hernández en esta mañana. Así que saludos para nuestra amiga Patti desde Pilmaiquén en esta presente mañana. También lo llamó también Tito, que lo está escuchando también a esta hora en la población Los Volcanes y quiere escuchar un tema del grupo del recuerdo ABBA, cualquier tema del grupo ABBA. Así que saludos para Tito de población Los Volcanes. Ya, vamos entonces con estos pedidos musicales que usted lo hace al 6423-71-484, 6423-71-484, como también tan fácil, tan sencillo, tan simple, a través de nuestro WhatsApp.
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1: Buenos días, don Jaime, ¿cómo está? Espero que esté teniendo un hermoso día. Soy acá de Colorado, Elizabeth. Quiero programar cualquier canción de los VJ, por favor. Gracias. Que tenga un buen día.

Ah, sí, así, claro que sí, así. Seguimos en la grata compañía de la mañana de Radio Cogida, nosotros acompañándote hasta la 1 de la tarde. Claro que sí, hasta la 1 de la tarde, nosotros acompañándote totalmente en vivo y en directo para nuestros amigos auditores quienes están en sintonía de la mañana de Radio Cogida. 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A ver, bueno, los llamó don Arnoldo del sector de Itacahue. Salud para don Arnoldo de Itacahue. Saluda a su hermana Sofía y los pide un tema de los Tucanes de Tijuana, La Chona, que se llama un tema clásico, La Chona. Así que para saludar a don Arnoldo de Itacahue, saludando a su hermana Sofía, y él quiere escuchar a los Tucanes de Tijuana con La Chona, un clásico. Ya, vamos entonces con este pedido musical para continuar nosotros en la mañana de Radio Acogida.

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1: Son las 12, mediodía en Chile.
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1: Así estamos en la tarde ya de este día de hoy, martes 26 de mayo. 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Así que importante dato que le estamos entregando en esta tarde ya de este día de hoy para nuestros amigos auditores. Continuamos siendo exactamente las 12 del día con 13 minutos, 12 del día con 13 minutos, nuestro acompañante hasta la 1 de la tarde.

0: Bueno, así estamos en esta programación de esta hora de la, por supuesto, de la tarde, ya cuando ya son las 12 del día con 26 minutos. Atención. Bueno, la alarma de bomberos indica a esta hora de la tarde. Vamos a irlo con un llamado porque vamos a entregarle esta importante información. Atención, la alarma de bomberos indica incendio estructural, escuela Las Termas de Puyehue. Bomberos se dirige al lugar. Reiteramos, bomberos de Entre Lagos, también está sonando la alarma. Se trataría de un incendio estructural de la escuela Las Termas de Puyehue. Bomberos concurre al lugar. Vamos a ir con un llamado telefónico. Ah, se fue el llamado. Ya sé que para los amigos que están en sintonía, la alarma de bomberos, reiteramos, indica incendio estructural, escuela Las Termas de Puyehue. Así que importante destacar esta importante información en esta tarde ya de este día de hoy. Tenemos un pedido musical de ABBA, del grupo ABBA, de nuestro amigo Luis, pero ya lo ha pillado la hora, así que vamos a una pausa. Claro que sí, vamos a una pausa comercial y ya estamos de regreso y después vamos a ir con el tema para saludar a nuestro amigo Luis, que está en sintonía en esta programación. Vamos a una pausa y estamos de regreso.
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2: Son las 12 y 30 minutos.
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Ahí pasaba, claro que sí, el grupo ABBA, claro que sí, en este día de hoy para todos nuestros amigos auditores quienes están en la programación de este día de hoy, martes 26 ya de mayo. Saludan también a Mariana y a todas las personas que hoy día se encuentran de cumpleaños, así que saludos para todos aquellos que están en sintonía. Bueno, los llamó don Hernán del sector de Chiscaihue y él está saludando también esta tarde a la familia Martínez y la familia Ruiz, nuestro amigo Hernán de Chiscaihue. Y los pide un tema para escuchar del gran cantante como fue Elvis Presley en esta tarde ya de este día. Así que saludo para don Hernán del sector de Chiscaihue y toda su familia. Entonces vamos de inmediato con este pedido musical.

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Así estamos en esta hora de la tarde, cuando ya son las 12, 12, 12, 12 del día con 48, 12 del día con 48. Vamos a quedarnos con un tema solicitado por nuestra amiga también Magali, que lo está escuchando también a esta hora de la tarde. Ella está en Soma Sur. Saludo para Magali de Soma Sur y los programas La Bamba, que quiere escuchar nuestra amiga Magali de Soma Sur. Así que vamos de inmediato con este pedido musical.

Bueno, ya nosotros los comenzamos, claro que sí, a despedirlos de este espacio para ya se vienen las informaciones, datos y mucho más en esta hora de la tarde. Nosotros vamos a volvernos a reencontrar más tarde, lo que es la tarde para todos. Y vamos a quedarlos con este grande de la música como es Tom Jones en esta hora a través del 100.9.

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3: Son las 13 horas.
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2: La comunidad que el cáncer, si es detectado de manera oportuna y es tratado de manera oportuna, las esperanzas de vivir son mucho más altas. Y para eso, ya en Osorno, vamos a tener un centro de quimioterapia ambulatorio en Ragüe Alto, aquí en Llanquihue, se está viendo la comuna de Puerto Vara, para tener un centro que le va a proveer servicio a Los Muermos, que le va a proveer servicio a otras comunas cercanas, y también en Palena queremos tener un centro de quimioterapia ambulatoria. Es lo que podemos hacer como gobierno regional, es donde nosotros nos podemos comprometer, porque depende de la política del gobierno regional. Ahora, como ministerio, yo espero que algún día, si llegan a golpear la mesa del gobierno regional, nos den la certeza total y absoluta que el diseño tiene que ir después con una obra. Y yo, lamentablemente, la experiencia que tuve, cuando me piden así 4.000 millones de pesos para un diseño, le digo, se lo financio, pero tráigame la cartita que me diga que terminamos el diseño y empezamos a construir el centro oncológico. Y eso, hasta el día de hoy, no ha llegado, desafortunadamente.
3: Perfecto. Una muy buena respuesta al respecto también. Bueno, ahora sí, alcalde, muchas gracias también por estar acá.
4: Muchas gracias a ti.
3: Gobernador, muchas gracias. Que tenga un... Bueno, todavía le queda, y con una bonita tarde que se va a ir a esa hermosa localidad que es Taquilla.
2: Así es.
3: Que tengamos una buena tarde, ¿eh?
2: Muchas gracias,
4: gracias
3: por la invitación. Nosotros seguimos aquí en la jornada de Acogida FM. Vamos a ir de inmediato a nuestros comerciales y ya volvemos.
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9: Son las 13 horas y 5 minutos.
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11: De droga,
4: la misma fecha al año pasado iban 23.000 kilos de droga incautada. Esto se suma al hallazgo del cuerpo calcinado de un hombre en situación de calle a un costado de la ruta 68 en Curacaví, donde aún se investiga si es que se trata de intervención de terceras personas, y un hecho que está en pleno desarrollo. Hace pocos minutos nada más es que concurre personal de bomberos a calle Romero con Matucana a fuego en un bus del sistema de movilidad red. Se está quemando por completo, hay alteraciones del tránsito en ese lugar y se desconoce si es que ha sido un atentado o si es por fallas mecánicas que este bus se ha incendiado.
11: Sí, Matucana en ambos sentidos, entre la Alameda y Portales, con tránsito suspendido, esto debido al procedimiento de bomberos por el bus incendiado o incendiándose hasta hace algunos minutos, es lo que comenta Felipe y lo que da cuenta también Transporte Informa de la Región Metropolitana. Insisto, Matucana entre la Alameda y Portales cortada, hay muchísima gente que transita por ahí, cerca de la Estación Central, cerca de la USACH, también del Metro Quinta Normal. Gracias, Felipe.
4: Buenas tardes.
12: Nos vamos al Norte Grande. Sabemos del balance tras el fuerte sismo de 6.9 grados registrado ayer en Calama, que se sintió en cuatro regiones. Las clases fueron suspendidas hoy. Las autoridades revisan el estado de la infraestructura de los colegios. Dayan Márquez, buenas tardes.
13: Buenas tardes, Verónica. Rodrigo, con el comercio local evaluando pérdidas por el quiebre de ventanales y la caída de mercadería, la ciudad de Calama comienza a dejar atrás las caóticas horas vividas la tarde de ayer tras este sismo de magnitud 6.9 que sacudió a la provincia de Loy, que fue percibido en cuatro regiones del Norte Grande. Durante toda esta jornada, el panorama en las calles céntricas reflejó la cautela de la población, registrando el desprendimiento de algunas estructuras en los pisos superiores de algunos edificios. Y también esto mismo obligó en la tarde de ayer la evacuación inmediata de algunos locales, especialmente en el centro de la comuna. Diversos vecinos y locatarios del sector más afectado nos relataron el pánico inicial debido al ruido subterráneo y también a lo violento que fue este movimiento. Escuchémoslos.
14: En ese momento, bueno, comienza a cundir el pánico. Hay gente que se encontraba en algunos locales comerciales y, bueno, comenzaron a desprenderse ventanales de segundo o tercer piso debido al fuerte sismo. Fue una situación bastante caótica, fue un terremoto que se percibió bastante fuerte.
15: Fuerte, muy fuerte. Estaba, por un momento estaba reposando y cuando siento un fuerte movimiento y se empieza a mover todo, empieza a sonar, acá yo tengo una vitrina y empezaron a saltar algunas cosas, fuerte, bastante ruido. Yo vivo bastante cerca de donde está la minera aquí en Calama y el movimiento y el ruido era pero muy fuerte, muy fuerte.
13: En el ámbito de la conectividad, las autoridades de gobierno y el ejército realizaron un sobrevuelo técnico en helicóptero por las zonas más apartadas de la provincia y confirmaron un balance positivo y total normalidad en las rutas hacia San Pedro de Atacama y la cuesta Montecristo. Respecto al suministro eléctrico, la Superintendencia de Electricidad y Combustible, la SEC, aclaró que tras alcanzarse un 98% de reposición, las cuadrillas de CGE debieron aplicar cortes automáticos de seguridad por revisión de redes, dejando actualmente solo a 1.474 clientes sin luz en la comuna. El delegado presidencial provincial de Loa, Cristian Ramírez, entregó el reporte de todo lo que pudieron divisar esta mañana.
16: El día de hoy ya hemos recibido reportes de las autoridades de emergencia. Nos ha informado Carabineros que todo ha estado normal durante la noche. El hospital Carlos Cisterna nos ha informado que las atenciones han sido normales durante la noche. Bomberos también nos ha dicho que ha concurrido a ciertas emergencias, pero sin peligro para las personas ni la integridad de la infraestructura. La electricidad se ha restablecido hasta en un 98%. Ahora nos vamos a dirigir con el SLEP a revisar los establecimientos educacionales. Nos vamos a desplegar también en el Alto en Loa para ver cómo están las comunidades de Chiuchiu, La Sana y Caspana.
13: Finalmente, el municipio municipio decretó estado de emergencia comunal por el día de hoy y también por mañana, disponiendo un albergue público. En el plano productivo, el Seremi de Minería, Jorge Astudillo, ratificó que compañías como Escondida, Spence, Sentinela, Labra, Meridian, El Peñón, continúan con sus operaciones al 100%, igual que las del Distrito Norte de Codelco, sin novedades en su infraestructura. Las autoridades llamaron a la calma a la ciudadanía, recordando que las clases se mantendrán bajo evaluación técnica del SLEP antes de autorizar el retorno definitivo a las aulas. A las 17 horas hay fijado un COGRI provincial para evaluar todo lo que se pueda recabar durante esta jornada y ver los próximos pasos a seguir.
17: Y como tú decías, Dayan, siguen las réplicas. La última que reporta sismología en su sitio se produjo a las 12:52, 25 kilómetros al noreste de Calama, 107 kilómetros de profundidad, magnitud 3. Dayan Márquez, gracias por la información. Buenas tardes.
13: Buenas tardes.
18: Más de la información en regiones. Este es un tema bien relevante que conmocionó a la opinión pública a mediados del 2025, después de un sistema frontal que afectó a la región del Maule y al centro sur del país en rigor. Y en medio de esa contingencia desaparece la concejala María Ignacia González de Villa Alegre. Todo apunta en los últimos días a diligencias que se están llevando adelante en el río Loncomilla. Había harta especulación respecto a algún hallazgo allí. Bueno, en las últimas horas el fiscal regional del Maule, Julio Contardo, ha confirmado que fue encontrada la placa patente del automóvil de la autoridad municipal. La placa patente fue encontrada por un buzo de la Policía Civil la semana pasada, son dichos del Ministerio Público, a propósito del extravío de esta persona desde hace ya más de un año, ¿no? Un año y medio en la práctica, y un poquito más. La patente corresponde con la patente delantera del vehículo de la concejala, son palabras del fiscal. Conseguimos el apoyo de la Delegación Regional y la Seremía de Obras Públicas para contar con maquinaria necesaria para excavar en las proximidades de este lugar. Eso se sigue haciendo y es allí donde hay novedades con esta patente, descartando, al menos hasta ahora por parte de la Fiscalía, otros hallazgos. Se había especulado de un parachoque y otras partes del vehículo. Por ahora eso no está confirmado, pero apareció la patente del vehículo y van a seguir seguramente en la búsqueda de María Ignacia González, la concejala desaparecida desde junio del 2025 allí.
17: Seguimos en regiones, sabemos de un caso de femicidio y de un atropello que involucra a funcionarios de la Armada, todo en la región de Valparaíso. Belén Velázquez, buenas tardes.
19: Hola Verónica, buenas tardes. Sí, en Limache fue asesinada una mujer de 35 años en lo que se investiga como un femicidio a manos de quien era su pareja, un hombre de 38 años que luego de quitarle la vida a la mujer se suicidó. Esto ocurrió en el sector de los Maitenes en la comuna de Limache, donde ambos fueron hallados muertos en cercanías de un estero que existe en esa localidad de la comuna de la región de Valparaíso. Se instruyó que fuera la Brigada de Homicidios de Valparaíso la que realice diligencias para poder esclarecer este delito que no tendría imputado, atendido, ¿cierto?, que esta persona atentó contra su vida tras una presunta discusión entre las partes que es investigada por el Ministerio Público, según dijo el fiscal Guillermo Sánchez.
20: En el lugar de los hechos se estableció que la víctima de sexo femenino presentaba lesiones con un elemento contundente, al parecer una piedra, en la región frontal del cráneo, y además presentaba una herida profunda en la zona cervical. Hay versiones preliminares que hablan de una situación de una discusión que se habría producido en el lugar, cual el imputado o presunto imputado en este caso habría agredido a la víctima de sexo femenino, le habría dado muerte y con posterioridad se habría quitado la vida.
19: Sí, son diligencias que se mantienen en curso para esclarecer este crimen en Limache, un femicidio con posterior suicidio que involucra a una pareja con hijos en común, cuyas diligencias están a cargo de la Brigada de Homicidios de la PDI Valparaíso. En la comuna de Valparaíso, además, se investiga un fatal atropello en la Avenida España que ocurrió esta mañana, a primera hora, donde un marino, un cabo primero de la Armada, que conducía su vehículo en dirección a Valparaíso, hacia precisamente su lugar de trabajo, atropelló y dio muerte a un peatón que resultó ser un cabo segundo de la Armada que caminaba por esta arteria. Son diligencias que están a cargo de la CIAT de Valparaíso y respecto de ello se refirió el teniente Ricardo Cubielo.
0: Posición del turno, instrucción y flagrancia de la Fiscalía Regional, quien solicitó la concurrencia de este equipo CIAT hasta la calzada de Avenida España, próxima a calle Pellé, sector urbano de la comuna de Viña del Mar, con la finalidad de investigar un siniestro vial de tipo atropello, con participación de un automóvil y un peatón. Como institución empatizamos con el sensible fallecimiento de este último, quien a raíz de la gravedad de sus lesiones fallece en el lugar de los hechos. A raíz de lo cual se realizaron las pericias propias y técnicas de nuestra especialidad, determinando así una dinámica y causa de sal del mismo. Se hace un llamado a que los peatones realicen los cruces de la calzada por lugares totalmente habilitados para tal efecto, con la finalidad de disminuir y evitar todo riesgo de accidente.
19: Sí, a propósito de este atropello con resultado de muerte que involucra a dos cabos de la Armada, la institución indicó que en paralelo a la investigación que ya realiza Carabineros en coordinación con la Fiscalía, se instruyó de inmediato además una investigación interna respecto de estos hechos protagonizados por dos uniformados hoy día y quien tiene la calidad de imputado, quien iba manejando este vehículo, se confirmó que quedó en libertad, pero apercibido ante el Ministerio Público.
21: La información la tenemos desde la región de Valparaíso con Belén Velázquez. Gracias, buenas tardes, Belén.
19: Buenas tardes.
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23: Nueva convocatoria para postular al subsidio eléctrico, el detalle lo tiene Gloria Gutiérrez. Buenas tardes.
24: ¿Qué tal, Rodrigo? Buenas tardes. Sí, desde hoy martes 26 de mayo hasta el próximo viernes 5 de junio se mantendrá abierta una nueva postulación al subsidio eléctrico en el quinto y último llamado según lo legislado en 2024, cuando vivimos en ese entonces las primeras y las fuertes alzas en el precio de la luz. Un beneficio que busca ayudar al 40% de las familias más vulnerables del registro social de hogares, en donde quienes ya tienen esta ayuda y no han cambiado de domicilio mantendrán el subsidio ya asignado. En caso de haber cambios o de querer postular por primera vez a esto, la información debe actualizarse y hacer la postulación en subsidioeléctrico.cl. Escuchamos al respecto a la ministra de Energía, Jimena Rincón.
25: A partir del 26 de mayo y hasta el 5 de junio se abre el proceso de repostulación, actualización para poder estar en la quinta convocatoria del subsidio eléctrico. Necesitamos que todas las personas puedan hacer actualización de datos si se han cambiado de domicilio, porque acuérdense que esto está asociado a su número de cliente y si se cambiaron de domicilio no lo van a tener y significa un importante beneficio para las familias de nuestro país.
24: Sí, un beneficio social que comenzó a aplicarse en 2024, luego de la tramitación en el Congreso, y en donde todavía no hay definición por parte del gobierno si es que se impulsará o no una nueva legislación para continuar entregando este subsidio. Le preguntamos a algunas personas si es que reciben la ayuda, esto contestaron al micrófono de Cooperativa.
26: Bien. En mi caso se gasta bastante luz, ya y se nos rebaja casi más del 50%, o sea, de 70 mil pesos bajo a 30.
24: ¿Cómo le afectaría a usted si es que lo elimina?
26: Muchísimo, muchísimo nos afectaría.
27: Para postular cualquier subsidio, la persona tiene que ser prácticamente indigente. Todas las personas están bajo 40% de la vulnerabilidad. Y todos los que hemos sido trabajadores y trabajé 50 años, no tengo derecho.
28: ¿No debieran existir los bonos como para compensar la subida de electricidad o de lo que sea? Debieran siempre regularizarse desde otra plataforma, desde otro ámbito, ¿no es cierto? Para que las personas que lo necesitamos no tengamos por qué estar recibiendo esto. No va el problema de fondo.
24: Un beneficio que va desde los 17 mil pesos para los hogares con un integrante hasta 31 mil pesos para hogares con cuatro o más personas y que se verá reflejado en la cuenta de septiembre. Todo esto cuando conocemos las tarifas de la luz durante el próximo semestre, donde hay regiones con una variación en torno al 2%, ya sea en alza o en reducción del precio, mientras que en la región de Los Ríos y Los Lagos se espera un alza en torno al 15% del precio actual, por lo que la postulación al subsidio y poder mantener este beneficio se hace aún más importante en estas regiones del sur del país.
23: Gracias, Gloria.
24: Buenas tardes.
29: 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Una, 20 minutos. Una, 20 minutos.
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30: Hablamos de deportes, hablemos de chilenos en Roland Garros, pero también de fútbol.
21: particularmente hoy de Coquimbo Unido. ¿Cómo estás, Ernesto Contreras? Buenas tardes.
1: Hola, Vero, ¿qué tal? Rodrigo.
18: ¿Qué tal, profesor?
1: Buenas tardes. Jornada de Roland Garros, que la viene siguiendo ustedes primero que yo. Tempranísimo arrancó hoy día la jornada y sí, luego con Cristian Garín perdiendo en un partido de locos, que lo contabas tú también, Rodrigo. Un partido muy raro lo de Garín. Bueno, tiene ciertas explicaciones porque vamos a escuchar a Tavilo y a Garín.
18: Partido acuático,
1: partido medio loco. El que pierde Cristian Garín. Ganó Tavilo empezando el día 6-1, 6-3, 6-4 ante Mahrash, el polaco, en una de las mejores victorias de Tavilo en cuanto a rendimiento y números en un gran slam. Pero lo que viene ahora es muy difícil. Es Valentín Bacherot, el tenista de Mónaco, básicamente local, ahí en París, que va a ser el rival en la segunda ronda de Tavilo, 19 del mundo. Así que dura siguiente fase para Jano, pero que hoy día jugó muy bien en París. Y lo otro, bueno, lo de Cristian Garín, la página triste, no tanto por el resultado, sino por lo que escucharemos ahora de Garín. Pierde ante Lerner Tien, 2-0, 2-6-0 le metieron en el partido. Fue el muy extraño. Claro, 6-0 el primero. 6-0, bicicleta.
21: Ni un servicio.
1: Nada, de hecho ganó 5 puntos el primer set Garín. 5 puntos. Nada, cosa de locos. Perdió 6-0 el primero, ganó 6-2 el segundo, perdió 6-0 el tercero y perdió 6-2 el cuarto. Así que Garín se va de Roland Garros. Escuchemos en este audio a Tavilo, que habla de su gran primera ronda, y ahí mismo Garín da las razones y adelanta que se tiene que hacer el ánimo para parar un tiempo. Escuchemos por qué.
2: No, para mí siempre lo más difícil es la primera ronda en todos los torneos. Entonces poder pasar esta me da mucho alivio y ya quiero arrancar el próximo partido, pero me da mucha ilusión. Quiero seguir avanzando. Nunca he tenido como una muy buena actuación en un Grand Slam. Lo más lejos que fue tercera ronda y nada, quiero poder llegar a esa instancia. Ojalá alguna segunda semana. Así que quiero seguir muy enfocado, muy con mucha hambre y seguir jugando a ese nivel.
3: En lo personal, un poco cansado de seguir jugando con dolores, de no estar al 100 y de no sentirme cómodo en una cancha hace tiempo. Entonces me quedo con una sensación triste, pero nada, tengo que atreverme a volver a recuperarme, a parar un tiempo, ver qué hacer. Y no sé cuánto tiempo me llevará, pero creo que es lo que tengo que hacer, porque no me puedo sentir cómodo y no me vengo sintiendo cómodo en los últimos meses.
1: Lesión abdominal es lo que tiene Garín, muscular, eso es lo que él dice.
18: Como lo que le pasa al Chino Río, ¿no?
1: Lo del Chino Río, bueno, lo que termina con la carrera del Chino Río es una lesión de codo. Lesión abdominal.
18: Que sufría la espalda.
1: Sí, esto es en el abdomen lo de Garín, un pequeño desgarro en lo que tuvo hace un tiempo. Ahora, bueno, estaba recuperado, jugó, partido largo igual. Vamos a ver cómo se siente. Lo que viene para él es Stuttgart Quali, ya en Pasto, donde juega muy bien, pero ojalá que pueda llegar a ese torneo. Así que eso con Roland Garros. Tavilo pasó a esperar a Bacherot en la siguiente ronda. El fútbol, ¿vamos al fútbol?
21: Vamos.
1: La selección chilena está entrenando. No nos enteramos mucho porque hay tan poco cariño acá también por la selección de parte de los que la administran, que la nómina sale un interferiado.
18: En la tarde.
1: F5, tampoco de... digamos que lo haga a uno como lo hizo en España el rey o en Noruega el rey, nada más, no va tanto,
18: pero igual
1: era un poquito más que hable.

0: Después viene el Congo. Sí, otra selección mundialista que es el Congo para el martes 9 a las 10. Entonces, poquito cariño de los propios que mandan la selección. Escuchemos a uno que vuelve en gloria y majestad. Estuvo muy cerca de llegar a la final en el torneo argentino. Atajó dos penales en la definición, pero sus compañeros no pudieron ratificarlo. Hablo de Brian Cortés. Vuelve a La Roja luego de casi 3 años. Escuchamos a el arquero de Argentinos Junior, ex Colo Colo.
1: Creo que estos meses han sido, de que salí Colo Colo ya prácticamente un año, han sido muy buenos. Dentro de todo me ha hecho crecer como persona, como jugador. Tal vez me faltaba esa pequeña madurez que me estaba faltando en el arco. Me siento muy bien, en un buen presente. Si no estuve viniendo a la selección será por alguna razón. Y solamente como jugador uno le toca agachar la cabeza, hacer lo mejor en el club para volver nuevamente a lo que es la selección, porque acá están los mejores.
0: Ya, pues en la palabra de Brian Cortés, en una nómina que tiene como gran novedad a Nils Reijmuth. ¿Quién es Nils Reijmuth?
2: ¿Quién es?
0: Es un volante helvético chileno, suizo chileno, que viene a ser campeón en la Liga Suiza y que está nominado. Bueno, tampoco se explicó mucho quién es este jugador. Habló ayer en la tarde-noche, mandaron uno audio, entonces Nils Reijmuth es el jugador como sorpresa.
2: ¿De qué juega?
0: En Suiza, es volante.
2: Volante.
0: Sí, juega en el Thun de Suiza. Campeón de la Liga Helvética, así
2: jovencito
0: que
2: ese.
0: Sí, tiene 24 años.
2: Ah, no,
0: nacido y criado en Suiza, doble nacionalidad, su madre es chilena. Juega media punta o 10 moderno. Se puede mover por las bandas también.
3: 10 moderno.
0: 10 moderno. Es esos que son 10 más móviles, que va para las bandas, formado en el Zurich. Y actualmente es nominado a la selección chilena de fútbol. Él sí quiso. El otro suizo, Ricardo Rodríguez, nunca quiso, pero ahora está nominado al Mundial.
3: Pero
0: otra vez.
3: Va al Mundial, tiene
0: sí, sí. Y el hermano tampoco quiso en su momento, Francisco Rodríguez. Que no era tan bueno como Ricardo, quiso jugar por Suiza y no pasó mucho. Quizás acá
2: pero
0: podría.
2: Sí.
0: Con el hermano mayor, sí. Hasta jugó en el Betis de Pellegrini. Eso con La Roja, eso con el fútbol. Hoy día Coquimbo transmite Cooperativa Deportes 20-30 en contra Nacional. Si Coquimbo empata, es primero, ya clasificó. Mientras que O'Higgins en la Sudamericana, a las 6 debe solo ganarle a Millonarios en Colombia. Y si le gana, se mete también a los, por lo menos, playoffs de la Sudamericana. Colombia, ese equipo colombiano tiene a Rafael Radamel, Falcao García y al Tucu Contreras.
2: Ernesto Contreras, a las 2 sabemos más de todo en Cooperativa Deportes.
0: Que estén muy bien ustedes.
2: Que estén bien.
0: Chao.
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3: Vamos a las calles de Santiago, ahí en Matucana, en el entorno de Lausacho, una micro quemada. De nuevo, violencia aguda en las calles de la capital, encapuchado, acelerante. ¿Llegó el ministro de Seguridad, Felipe Cofré?
6: Sí, acaba de llegar el ministro de Seguridad, Martín Herrado, acompañado de el delegado presidencial, Germán Codina, a esta micro que ya ha sido apagada por completo, se quemó en su totalidad. Este bus del sistema de movilidad red fue controlado, este fuego, por personal del Cuerpo de Bomberos de Santiago. ¿Qué es lo que se conoce hasta ahora? Que desde la USACH habría salido un grupo de encapuchados, aproximadamente 5 personas con rostros cubiertos, con bidones con líquido acelerante. Habrían cortado el tránsito, habrían obligado a bajar al conductor y pasajeros y le habrían prendido fuego a este bus que, como decíamos, se quemó en su totalidad. Ya está controlado el siniestro, pero sí se mantiene todavía este corte de tránsito aproximadamente desde Moneda hasta la Alameda por calle Matucana, lo que genera
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1: Comenzamos con la provincia de Osorno en esta hora de la tarde. En lo que va el periodo de gestión de episodios críticos de este año, se han registrado 7 días de mala calidad del aire, 3 preemergencias y 4 alertas. Sin embargo, según las mediciones, los niveles observados han alcanzado los rangos más críticos, situación que estaría asociada tanto a las condiciones climáticas como al afectado en las medidas implementadas. La Seremi de Salud Evelyn Beltrán informó que se desplegó un operativo de inspección en el radio urbano en Osorno al cumplimiento de las facultades y responsabilidades que compete la autoridad sanitaria y con el objetivo de reforzar el compromiso de proteger la salud y la vida de las personas. En este sentido, la autoridad regional detalló que durante estas 2 jornadas de preemergencia se realizaron un total de 33 controles de edificios comunitarios y fuentes filas. Además, se inició un sumario sanitario del 22 de mayo. Es importante recordar que el trabajo se enmarca dentro del plan de descontaminación atmosférica de Osorno. Además, de aprovechamos la instancia de fiscalización para informar a la comunidad sobre el estado de episodio crítico existente durante estos días, los horarios en que rige las medidas y los canales oficiales de la difusión para mantener a todos los debidamente informados y colaborar en la mejora de calidad del aire, sostuvo Evelyn Beltrán. Desde la Seremi de Salud detallaron que durante abril se registró solo una alerta ambiental, mientras que en mayo se han decretado 3 preemergencias y 4 alertas. En este caso, la restricción de este mes se decretaron 5, 22 y 23 de mayo. En cada una de estas jornadas se realizaron 8 inspecciones. Además, del día 22 se levantó el suministro sanitario. Una de la tarde ya con 33 minutos. Bomberos de Osorno lanza su tradicional campaña del sobre. Más detalle lo entrega junto a Pablo Lara para Red Acogida. Buenas tardes, Pablo.
2: ¿Qué tal? ¿Cómo estás, Jaime? Muy buenas tardes. El Cuerpo de Bomberos de Osorno iniciará este sábado 30 de mayo su tradicional campaña del sobre 2026, la cual integrará por primera vez herramientas digitales de recaudación para adaptarse a las nuevas formas de pago de la comunidad. La iniciativa institucional incorporará código QR y la plataforma de pagos Kipu, respondiendo a la baja disponibilidad de dinero de efectivo en los hogares. El despliegue de los voluntarios mantendrá su esencia territorial mediante el recorrido habitual por diversos barrios de la comuna. El vicesuperintendente de la institución, Héctor Maturana, aclaró que la innovación busca completar el sistema clásico sin sustituir el contacto directo con los vecinos. Los sobres físicos se distribuirán en las viviendas, ofreciendo la alternativa de transferir de manera digital. Esta campaña constituye uno de los pilares fundamentales más críticos para la entidad de la región de Los Lagos. Los recursos obtenidos se destinan directamente a la adquisición de combustible, renovación de material mayor y mantención de los carros de emergencia. El proceso de distribución y recolección de los aportes se extenderá formalmente desde el 30 de mayo hasta el próximo 6 de junio. Las autoridades locales llamaron a la ciudadanía a colaborar activamente con el sustento operativo del voluntariado osordino. Desde Puerto Octay, para la Red Regional Acogida, informó Pablo Lara. Buenas tardes.

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1: Una de la tarde ya con 34 minutos, seguimos revisando más informaciones. La Municipalidad de Puerto Octay alcanzó un importante logro en materia de cultura tras subsanar todas las rendiciones pendientes de los recursos públicos entregados mediante convenios del Ministerio de Culturas y las Artes y el Patrimonio desde el año 2018-2026. Como resultado de este trabajo comprometido y transparente, el Ministerio ha asignado los recursos necesarios para la elaboración del nuevo Plan Municipal de Cultura 2026-2030, instrumento que se encontraba vencido desde el año 2019. En los próximos días se llevará a cabo la firma oficial del convenio del Ministerio de las Culturas, las Artes y el Patrimonio, hito que marca el inicio formal del proceso de actualización de este instrumento de planificación cultural. Este plan constituirá la hoja de ruta que desarrolla la cultura de la comuna para los próximos años y que será construido de manera comunitaria y participativa, resguardando las voces necesarias para las identidades de los vecinos y vecinas de Puerto Octay y que sean el eje central de la planificación. La alcaldesa María Elena Ojeda destacó que este avance refleja el compromiso de su administración con la gestión responsable de los recursos públicos y con el fortalecimiento del tejido cultural local, reconociendo la cultura del pilar fundamental para el desarrollo y la cohesión de toda la comunidad. La comunidad octayina será informada oportunamente sobre los mecanismos y espacios de participación habilitados para construir colectivamente esta carta de navegación cultural de Puerto Octay. También en la Escuela de las Cascadas de Puerto Octay dimos inicio a un importante proyecto de salud menstrual dirigido a estudiantes de quinto a sexto año básico de las escuelas rurales. A través de los talleres participativos sobre la menstruación, higiene y autocuidado, con el apoyo de la Caja Menstruales como materia didáctico, buscamos fortalecer la educación de los derechos sexuales y reproductivos con el enfoque ciclo vital, pertenencia territorial. Nuestro objetivo es contribuir a que la vivencia del ciclo menstrual sea una experiencia informada, digna y libre de prejuicios, respetando siempre el contexto de la realidad de cada comunidad rural. Seguimos avanzando con más noticias a esta hora de la tarde. Con el objetivo de seguir fortaleciendo el espacio de emprendimiento para las mujeres de nuestra comuna, hicimos la entrega de subvenciones municipales de 28 talleres de programa Mujeres de Acción del Sector Rural y Urbano en la comuna de Puyehue. Es importante que el programa municipal permite que decenas de mujeres desarrollen habilidades manuales, potencia oportunidades de emprendimiento y fortalecer su desarrollo personal a través de distintos talleres que se ejecutan durante el año. Gracias a estos recursos, las agrupaciones que pueden adquirir materia de trabajo y además de financiar sus monitoras, quienes acompañan y capacitan a sus usuarias durante el desarrollo de las actividades. Es importante destacar que esta iniciativa contempla una inversión cercana a los 50 millones de pesos, financiado por el 100% de los recursos municipales, transformándose así en un programa de gran impacto para las mujeres de la comuna y por actualmente no existen otras comunas en la zona.
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1: Una de la tarde ya con 39 minutos, lo vamos a la provincia de Llanquihue. Seremi de Energía llama a actualizar los datos de la quinta convocatoria de subsidio eléctrico. Más detalles lo entrego junto a Iván Santana para Red Acogida. Buenas tardes.
2: Jaime, ¿qué tal? Muy buenas tardes. Claro, porque comenzó la quinta convocatoria del subsidio eléctrico que se mantendrá abierta desde el 26 de mayo hasta el 5 de junio próximo. Este beneficio está dirigido a quienes pertenezcan al tramo del 40 del tramo del 40% más vulnerable del registro social de hogares y contempla descuentos que se aplicarán directamente en las boletas de luz desde el mes de septiembre. Así lo explicó el Serimi de Energía de los Lagos, Andrés Niklicek.
3: Quienes fueron beneficiados en los procesos anteriores y siguen cumpliendo los requisitos exigidos, tales como pertenecer al 40% del registro social de hogares y con la cuenta al día al 22 de junio del 2026, la postulación será automática. Sin embargo, el llamado siempre es revisar y actualizar su información. Por ejemplo, las familias que actualmente son beneficiarias y se cambiaron de casa, es necesario que actualicen sus datos e ingresen el número de cliente de la nueva vivienda. Además, que las familias que arriendan o viven de allegados en una vivienda también pueden solicitar el subsidio eléctrico, aunque la cuenta llegue a nombre de otra persona. Al postular, deben ingresar el número de cliente de la cuenta perteneciente a dicho domicilio.
2: La autoridad regional agregó que las familias que arriendan o viven de allegados en una vivienda también pueden solicitar el subsidio eléctrico, aunque la cuenta llegue a nombre de otra persona. Al postular, deben ingresar el número del cliente de la cuenta perteneciente al domicilio. Asimismo, este subsidio da prioridad a aquellos hogares donde habite una persona electrodependiente e independientemente de su calificación socioeconómica. En este caso, la postulación será automática para aquellas familias con personas inscritas en el Registro Nacional de Electrodependientes. El beneficio del segundo semestre 2026 se pagará en 6 cuotas, las que se reflejarán mensualmente y bimestralmente, dependiendo del sistema de facturación de cada empresa eléctrica. Para Red Acogida, Iván Santana. Buenas tardes.
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1: Una de la tarde ya con 41 minutos, seguimos revisando más informaciones. Tras una alerta ciudadana por el presunto escape de peces en el lago Llanquihue, región de Los Lagos, el Servicio Nacional de Pesca y Acuicultura, Senapesca, activó la fiscalización correspondiente con el fin de recabar antecedentes y determinar responsabilidades. Cristian Hudson, director regional de Senapesca de Los Lagos, comentó lo siguiente.
4: Nos encontramos realizando una serie de controles documentales y también en terreno para poder corroborar la efectividad de la denuncia. Cuando ocurre un escape de peces dentro de un centro de cultivo, es obligación de las empresas notificar al Senapesca y activar sus respectivos planes de acción de manera inmediata. Hasta ahora no hemos recibido reporte alguno de escape de peces de las empresas que se encuentran en el lago. En segundo término, es importante destacar que estamos también en una temporada de SOE, y el flujo de especies salmónidas que suben aumenta en esta época del año, por lo que también no descartamos que se pueda tratar de algún tipo de especie silvestrada del lago.
1: Actualmente en el lago Llanquihue operan 3 centros de la empresa Caleta Bay, Agua Dulce, Spa, Salmones, Camanchaca, Sociedad Anónima. Estos casos ha confirmado el escape de peces. Senapesca tomará las acciones correspondientes por no haber informado de manera oportuna de esta situación. Seguimos revisando más noticias a esta hora de la tarde. En el Consejo Municipal de Maullín se aprobó la 5ª modificación presupuestaria por un monto total de 91 millones de pesos. Estos recursos resignados desde la cuenta de devoluciones se inyectarán directamente al financiamiento y finalización de 2 proyectos locales. La estructura vial, se destinaron 63 millones de pesos para el traslado de la red y cambio de materiales en la calle vial Gómez, Baquedano y Los Ciprés. La educación, se designó por un aporte de 28 millones de pesos para los trabajos de conservación del Liceo Karel Mapu. El objetivo de esta modificación es saldar los pagos pendientes y conducir la ejecución de ambas obras, la cual proyecta concretar un plazo estimado de 1 semana. Una de la tarde ya con 44 minutos. Una importante reunión se llevó a cabo en la Municipalidad de Fresia entre el alcalde de la comuna, personal municipal y carabineros de la Tenencia de Fresia, liderado por el jefe de Tenencia Carlos Cárdenas, instancia donde se abordó el aumento de procedimientos policiales y el hecho de delictuales registrados tanto en los sectores urbanos como rurales de la comuna. Durante el encuentro se analizaron distintas medidas que ya se encuentran en ejecución para enfrentar esta situación, entre ellas fortalecimiento del trabajo jurídico municipal y mejoras del alumbrado público y una campaña preventiva urgente enfocada a la seguridad comunitaria. Asimismo, se confirmó la coordinación de la Secretaría Regional Ministerial de Seguridad Pública en la región de Los Lagos con el objetivo de avanzar en acciones concretas y que permitan prevenir delitos y entrega con mayor tranquilidad a todos los vecinos y vecinas. El llamado de la autoridad de carabineros fue claro e insistente. Denunciar oportunamente cada hecho delictual. Sin denuncias, los delitos no existen en la estadística y eso dificulta aumentar los recursos y presencia policial. Fue parte de lo conservado durante la reunión. En este martes, además, se encuentran programados el encuentro de las directivas de reuniones comunitarias, juntas de vecinos urbanas y rurales, donde se coordinan nuevas acciones preventivas del trabajo colaborativo junto con carabineros y la policía de investigaciones. Una de la tarde ya con 46 minutos. Conservatorio se realizó el día de hoy en la comuna de Los Muermos sobre el plan de proyección del centro oncológico en la región. Más detalle lo entrega junto a Javier Santana para Red Acogida. Buenas tardes, Javier.
5: Muy buenas tardes, Jaime. Así es, porque durante esta jornada se realizó una reunión, una junta, entre diferentes habitantes de la comuna de Los Muermos con diferentes autoridades. Esto por un proyecto el cual se había aprobado hace un par de tiempo atrás, pero hoy está congelado producto de la falta de financiamiento por parte de las autoridades para el proyecto de un centro oncológico en la región de Los Lagos. Se han hecho diferentes reuniones a lo largo de diferentes comunas. Se han estado en Puerto Varas, en Llanquihue, en Fresia, en Frutillar, Puerto Varas, pero reuniendo firmas para llevar a cabo y para llevar en ese sentido lo que es el consejero regional Rodrigo Arismendi, quien estará hasta el día 8 aproximadamente, que se va a Santiago para entregar de forma presencial las firmas de toda la gente de la región de Los Lagos para que se pueda dar la autorización y pueda haber dinero para este centro oncológico que tanto se necesita. Cabe señalar además que cuando una persona presenta algún tipo de cáncer es derivado a Valdivia, lo más cercano, distante 3-4 horas, sino a Temuco, o si no, incluso llegaron gente que se iba a atender en Bariloche, Argentina. Esto porque acá en nuestra región no había y en Valdivia siempre está colapsado. Escuchemos las palabras del consejero regional, don Rodrigo Arismendi, quien se refiere a este tema que Radio Acogida fue a cubrir hasta el lugar de la convocatoria, y esto fue lo que nos comentó.
6: El futuro centro oncológico que estaba con un anteproyecto ya aprobado, entonces estaba a diseño, pero nos faltan los recursos para avanzar ello. Entonces explicamos las formas que existen para poder construir este centro oncológico, que es por la vía tradicional, que se ha hecho siempre, pero no tenemos los recursos todavía. La otra opción es hacer a través de una concesión, pero siempre quiero dejar de recalcar que la atención va a ser gratis. Y acá lo que quiero resaltar también es la importancia de los testimonios que nos están contando hoy día. Yo en lo particular partí con el tema del cáncer en el año 2012, cuando comencé a apadrinando a niños con cáncer en Santiago. Tengo casos de Los Muermos, de todas las comunas, casi de la región, pero lo importante es el poder conversar, y creo que eso es lo que logramos hoy día. Llegaron 30, 40 personas, creo, a este seminario, conversatorio más que nada, y resaltar a la gente que se quiere comunicar. Ahí nos explicaban los casos de cáncer que habían tenido acá en la comuna, y yo también les hacía el llamado a que ojalá se puedan juntar a tomar un café, conversar, agruparse, porque eso también nos va visibilizando.
5: Ahí estaba, la nota completa usted la puede ver a través del Facebook de Radio Acogida. Para Red Regional informó Javier Santana, desde Los Muermos. Buenas tardes.
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1: Una de la tarde ya con 49 minutos, lo vamos a la provincia de Chiloé. Con el objetivo de reforzar la seguridad de niños y niñas de jardín infantil Los Conejitos, funcionarios de la Dirección de Seguridad Pública de la Municipalidad de Castro sostuvieron una importante reunión junto con directivos, educadoras, apoderados, representantes de vecinales para abordar la necesidad del establecimiento. El encuentro fue encabezado por el director de Seguridad Pública, Alejandro Pino, y se desarrolló en la sede de la Junta de Vecinos, Eduardo Ballesteros. Durante la instancia también participaron el director subrogante del tránsito, Edgar Binster, el gestor comunitario de Seguridad Pública, Sergio García, representante de Carabineros, dirigentes vecinales y apoderados del Jardín Infantil. En la reunión los asistentes dialogaron sobre los distintos requerimientos relacionados con la seguridad del recinto educacional. Además, se realizan una visita inspectiva en el lugar para evaluar las posibles medidas preventivas. Tras el recorrido, se acordonó gestionar una reunión con el Instituto Nacional de Deportes, organismo responsable de este proyecto, Cancha Rayada, obra que actualmente se ejecuta en un terreno colindante de jardín infantil. Una de la tarde ya con 51 minutos. En calidad de preso preventivo enfrentará a juicio en contra de un sujeto confesado degollar a su hermano y abuela en la isla Cahuach de la comuna de Quinchao. Ayer se confirmó la cautelar del joven que arraigó de dos penas y prohibición perpetua por estos asesinatos. Ante la sala presidida por el magistrado Patricio Carrasco del Tribunal Oral de lo Penal de Castro se realizó la revisión de las precautorias contra el acusado de iniciales FDMB de 27 años de edad, quien está sindicado como responsable del delito de homicidio calificado por matar con más de una quincena de cuchilladas al isleño, identificado como PFMB de 34 años de edad. Igualmente, el operativo acuícola enfrenta cargos por el parricidio contra el adulto mayor individual con las iniciales RAJJ de 75 años de edad, a quien también se le cortó el cuello durante esta fatídica jornada de 24 de marzo del año 2024 en el sector de Bellavista, la isla de Devoción. El defensor Nelson Troncoso, quien representa el cargo, sostuvo que se solicitó modificar la prisión preventiva en el arresto domiciliario total en virtud del transcurso del tiempo en que el imputado se ha mantenido privado de libertad, ya que son 26 meses en que el isleño se encuentra en esta condición. Asimismo, el abogado ha sostenido durante todo el proceso indagatorio, como en otras fases penales, al también encarado fortalecer tres atenuantes, quienes también aprovechándose de las conductas anteriores han colaborado sustancialmente con la investigación y se entrega a la justicia sin darse a la fuga. Todo ello más allá de la teoría principal para el juicio oral programado para el día 22 de junio próximo, que está a buscar la concurrencia de si existen responsabilidades por alejamiento mental o su defecto de la configuración de la impunidad, disminuida por la base del informe con responsabilidad antisocial y esquizofrenia simple. Durante la audiencia de este martes, en representación, el fiscal titular de la causa, Javier Calixto, sostuvo el subrogante Carmen Paz Vargas, quien puso en este camino la medida de recambio de los jueces, que no ha variado circunstancialmente, pero llevándose a imponer cautelares más intensivas. Además, sostuvo que la libertad del sujeto es un peligro para la seguridad y la sociedad. Una de la tarde ya con 53 minutos. Detienen a una persona por presunto maltrato animal en Quellón. Fue denunciado por sus propios vecinos. Una persona fue detenida en Quillón, en la región de Los Lagos, por presunto maltrato animal en el marco del operativo de detención responsable de mascotas desarrollado en la comuna. El procedimiento fue realizado por carabineros de la Sexta Comisaría, inspectores municipales y la Seremi de Salud, quienes efectuaron fiscalizaciones asociadas al cumplimiento de la ley Cholito. La veterinaria municipal de Quillón, Isabel Campos, señaló que ya existían antecedentes previos por este caso, vinculado a perros que se mantienen en malas condiciones. Fuimos porque los vecinos del sector denunciaron el maltrato, que también amarraban a los perros y estaban muy flacos. Entonces nosotros, como fuimos, no estaban amarrados, pero sí en un espacio muy reducido y con las condiciones higiénicas pésimas, y estaban muy flacos, dijo. Y por ello agregó que han cumplido por la Seremi del año pasado y esto está pendiente, entonces que se le hizo la denuncia correspondiente.

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1: Seguimos revisando más informaciones en esta hora de la tarde. Agrupación denuncia basural clandestino en el sector de Ragüe Alto, en Osorno. Una denuncia por existencia de una fuerte contaminación e insalubridad expuso la Red Ambiental Ciudadana de Osorno en la región de Los Lagos ante la autoridad sanitaria del municipio. Específicamente, la situación ocurre en el sector de Ragüe Alto Sur, donde se detectaron un basural clandestino aledaño a las poblaciones Morriamo en Santa Rosa. Según los relatos del presidente de la Red Ambiental, Ricardo Becerra, el basural, de grandes proporciones, emana malos olores y atrae plagas. Se ha ido formando los humedales desde hace bastante tiempo y por la gran cantidad de basura, todo el tiempo ha sido arrojado también al estero. Ya han provocado graves problemas de la calidad de vida de las personas de los sectores anteriormente señalados. También aparecieron roedores que incluso se han introducido en las viviendas cercanas, justamente los sectores que ya anteriormente hemos señalado, y estamos hablando de aquí hay un foco de insalubridad y también una baja calidad de vida, informó Becerra. A su vez, la basura está contaminando el estero Morriamo, que desemboca al río Ragüe. El dirigente ambientalista señala que la situación ha sido puesta en conocimiento al Departamento de Medio Ambiente del municipio. Pese al sentido del terreno donde se acumula la basura, correspondería a un particular. Estamos en estos momentos averiguando, pero si según la información preliminar, correspondería a un lugar privado. Sin embargo, la basura está muy a la orilla del estero y es otro problema que está presentando ahí, porque está contaminando este estero, que también en una trayectoria hasta lo que el río Ragüe está ahí, ya que estamos hablando de un sector fiscal.
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1: Bueno, a esta hora presentamos el informe del tiempo. Lo vamos a la región de Los Lagos. A esta hora tenemos una condición actual de 16 grados, despejado. Para este día, miércoles 27, tenemos una mínima de 5, la máxima de 13 grados, nublado a parcial y probables precipitaciones en la tarde. Para este día, jueves 28, tenemos una mínima de 9, una máxima de 15 grados, cubierto y lluvia. También revisamos el informe del tiempo en la provincia de Llanquihue. A esta hora tenemos una condición actual de 16 grados, nublado parcial. Para mañana, 27 de mayo, tenemos una mínima de 9, una máxima de 15 grados, cubierto y lluvia. Para el día jueves, 28 de mayo, tenemos una mínima de 9, una máxima de 14 grados, cubierto y lluvia. También revisamos el informe del tiempo en la provincia de Chiloé. A esta hora tenemos una condición actual de 15 grados, nublado parcial. Para mañana, 27 de mayo, tenemos una mínima de 7, una máxima de 14 grados, nublado y probables precipitaciones en la tarde. Para el día jueves 28 de mayo, tenemos una mínima de 9, una máxima de 14 grados, nublado y chubascos. Bueno, así he estado presentando el informe del tiempo a esta hora de la tarde. Y hasta aquí llegamos con Portada Noticiosa.
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1: Muy buenas tardes. Aquí comienza su espacio de Avisos y Mensajes a esta hora en el 100.9. Ponga mucha atención. Atención. Se comunica a familiares, vecinos, amigos, el sensible fallecimiento de quien fuera esposa, madre, suegra, abuelita, la señora Rosa Alicia Vega Martínez, que en paz descanse. Sus restos están siendo velados en la capilla Santa Catalina de Calimayín y sus funerales se realizarán mañana miércoles 27 de mayo saliendo cortejo del lugar de su velatorio a las 14 horas 2 de la tarde con dirección hacia el cementerio de Maihue. Reiteramos, se comunica a familiares, vecinos, amigos, el sensible fallecimiento de quien fuera esposa, madre, suegra, abuelita, la señora Rosa Alicia Vega Martínez. Sus restos están siendo velados en la capilla Santa Catalina de Calimayín y sus funerales se realizarán mañana miércoles 27 de mayo saliendo cortejo del lugar del velatorio a las 14 horas 2 de la tarde con dirección hacia el cementerio de Maihue. Firma la familia Pradines Vega y funeraria Fuchsloger de Entre Lagos.
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1: Atención, sector El Encanto, El Taique, Pulelfo, Santa Elvira, Las Parras y sus alrededores. Gran Bingo Solidario. La directiva de la Junta de Vecinos de Bahía El Encanto invita a usted y familia a su Gran Bingo Solidario, el cual se realizará en la sede social de Bahía El Encanto este día sábado 30 de mayo del año 2026 desde las 18 horas 6 de la tarde en adelante. 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Esta actividad solidaria busca brindar apoyo a lo que invitamos a toda la comunidad a participar y colaborar la jornada. Contará con grato ambiente familiar, música en vivo y también venta de comida, ofreciendo un espacio de encuentro, solidaridad y apoyo comunitario. Premios al número de cartón más 20.000 pesos. Los premios son los siguientes. 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
1: Continuamos con más avisos a esta hora de la tarde. Citación. La Asamblea General Ordinaria del Comité de APR de Entre Lagos, el Comité de Agua Potable Rural de Entre Lagos, invita a todos sus socios a participar de una importante reunión general ordinaria a celebrarse este día 29 de mayo del año 2026. Primera citación, 6:30 de la tarde. Segunda citación, 19 horas. Tablas a tratar. Dar a conocer la cuenta de administración del Comité Año 2025. Presentación del estado de resultados financiamiento 2025. Presentación respuesta para el plan anual de actividades 2026. Inversiones, mantención y planificación. Informe de la Comisión Revisadora de Finanzas 2025 y elecciones del CFR para el periodo 2026. Pago de cuotas, varios. Requisitos, ser socio o socia de registro de libro de registro de socio de la PR. Presentar cédula de identidad vigente. Presentar pago al día de boleta de consumo de agua potable. La reunión se irá a efecto en el local de la sede social del Colorado, ubicado en calle Oscar Bonilla, población El Colorado. Según la ley número 19.418, la Junta de Vecinos y Organizaciones Comunitarias y su decreto 58 y el decreto 50, reglamento de la ley 20.998 del SSR. Y este comunicado lo entrega Jorge Pérez Barría, presidente y directorio del APR de Entre Lagos. 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Atención, se busca trabajo como cuidador de parcela, cortador de pasto, hacer leña, trabajos varios. Teléfono de contacto al 95-79-56-396. Se busca con su urgencia trabajo para tractorista. Teléfono de contacto al 94-63-95-874. Es todo cuanto a avisos y mensajes a esta hora en el 100.9. Continúe la programación de Radio Acogida.
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4: Son las 14 horas.
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0: Claudia Becerra, buenas tardes, Javier. Saludos a mi hijo que está en la minera de Calama. Verónica Caileo, mira, Minostroza. Sandra, saludos desde Puyehue. Nubia Ojeda, desde Cañitas. Walterio Alvarado, desde Entre Lagos. Miriam Minostroza, desde Fresia. Nubia Ojeda, compartido. Glenda, desde Isla Alao, en la sintonía de la radio. Oye, ya. Nos faltan muchos corazones arriba, subiendo los corazones, reaccionando con nosotros arriba.
1: Con mucho cariño y respeto para mis amigos del Corral Chico René.
0: A reaccionar arriba, vamos, hombres y mujeres. A reaccionar, viejo.

Saludos a Carmen González, Cecilia Fuentes desde Santiago, San Ataviro desde Antofagasta. María Molina, saludos. Carmencita desde Feria Estación, escuchando la radio. Verónica Caileo, desde Chilué.

0: Sandrita Vargas, saludos. Saludito a Sandrita, Nubio Ojeda, Iván. Buenos temas, buenos temas a esta hora de la tarde. Pero tenemos que llegar, llevamos 42. Tenemos que llegar a los 65 reacciones de aquí a 2 minutos más. A 3 minutos, vamos. 65 reacciones de aquí a 3 minutos más. Vamos arriba, toda la gente reaccionando arriba. Quiero a toda la gente que está en la casita, la gente que va viajando, la gente que está en el trabajo, todos al Facebook un ratito de su tiempo nada más, y todos reaccionando, compartiendo. Vamos arriba, vamos compartiendo, vamos arriba, vamos. Arriba. Todos compartiendo, todos reaccionando. Estamos en vivo, viejo. Llevamos.
1: Y vaya su homenaje para nuestro gran amigo.
0: 12 personas nos faltan.

reaccionar. A reaccionar como Leonor, Elizabeth, Jimena, Carmen, Tatiana, Ariela, Ghislaine, Nubia, Bernardita, Lore, Pocha, Rosa, Leticia, Verónica.

0: las manitos arriba. Maribel, Verónica, Javier, Margarita, Cecilia.
1: Y
0: subiendo la manita.
1: Bailando, bailando.

Y esta canción que viene a continuación se la dedicamos a todas las mujeres presentes en el en vivo, a todas las mujeres que nos escuchan a esta hora en el auto, en el trabajo, para todas esas malas mujeres infieles que no hacen daño al corazoncito a todos los hombres inocentes.

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0: Y esta canción la estamos en vivo a esta hora porque le vamos a cantar a esas mujeres, que a lo mejor por esas cosas de la vida.
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0: 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Y ahí mismo. Y antes era en el río Coipo, ¿se acuerdan? Pero lo cerraron.
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Esa es 2 de la tarde, 41 minutos. 2 de la tarde, 41. Me cansé, cabrón, le encontraré. Me cansé. Oiga. ¡Oh, vamos a bailar, amigos míos! ¡Vamos a bailar! Los invitamos a compartir, a reaccionar con nosotros arriba. Porque esta canción, yo sé que a más de alguno le va a llegar, viejo, le va a llegar.

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1: No le ha llorado una mujer.
0: Vamos a estar regalando la próxima semana todos los días tarjetitas, ¿ah? Para que llenemos el San Cristóbal, para que lo llenemos, viejo.

Seguimos bailando, no lo olvides. 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Estaremos junto a Tayo también. Quien les habla también. Pero yo no voy a animar al bingo, no. Y después de eso nos vamos al rodeo a bailar, viejo, ¿eh? Ya, amigos míos. Y nos vamos bailando. Porque solo nos faltan 5 personas. 5 personas. 5 personas. Solo 5 personas. Y volvemos, viejo. Ya. Solo 5 dijimos, ¿ah? Solo 5 personitas que reaccionen y no queremos más.

Estamos en vivo a esta hora, vamos compartiendo, reaccionando. Hola Javi, ¿cómo estás? Saludito de la comuna de Cochamó, dice Lorena Calderón. Nenet Gallardo, saludos Nenet, un abrazo gigante para ti. Muchas gracias por compartir la transmisión con nosotros. Gracias a la gente que está reaccionando en su casita. Jessica, Bernardita, Nilce, Orlando, Miriam, Patricio, muchas gracias. Muchas gracias a Pablito Almonací. Gracias Carmencita Ugalde, muchas gracias de verdad por estar escuchándonos y escribiéndonos a esta hora de la tarde. Vamos a bailar, vamos a gozar a esta hora. Esto dice...

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1: Son las 15 horas.
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1: Ahí estaba a las 3 de la tarde con 23 minutos. 3 de la tarde con 23, aquí en la reta acogida.
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1: Radio Acogida indica la hora.
2: Son las 15 horas y 30 minutos.
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6: Así es, y seguimos esta tarde. Oye, saludo a toda la gente que nos escucha en www.radioacogida.cl. Que tenemos a esta hora 35 personas que nos están escuchando a través de www.radioacogida.cl. Seguimos con la música hasta las 4.

40 minutos a esta hora, 3 de la tarde con 40. Vaya compartiendo. Estamos en vivo. Para estar en la sintonía, nuestros auspiciadores, nuestro público que nos escucha, nos sintoniza todos los días de lunes a viernes y en la radio acogida. Oiga, bueno, usted puede ver ahí las conversaciones junto a. Junto a el consejero regional Rodrigo Arismendi, con también el gobernador regional Alejandro Santana. Todo eso lo puede ver a través del Facebook de Radio Acogida. Todos invitados e invitadas.

comenzamos a despedir. Muchas gracias a todos por la enorme sintonía. Gracias por acompañarnos, por escucharnos y por sintonizarnos. Gracias a nuestros auspiciadores que estuvieron con nosotros. Nos vemos mañana. Ya viene la tarde para todos de Red Acogida.

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5: Gracias, gracias a toda la persona que en este martes nos deja llegar a la casita, a la maloquita. A través del programa estamos orientando todos los días y hoy tirando la suerte, mirando huesitos de la cuzumba, enseñándole a la personita a curar, a tratar con la medicina ancestral indígena, con las plantas naturales, con la medicina natural homeopática. Entonces mucha personita se comunica a través de la teléfona en este martes y yo recuerdo el número. Usted puede llamar también, hágame saber cuál es la dolencia, la enfermedad, deme la nombre, la fecha de nacimiento, déjeme, le miro la suerte, le tiro los huesitos, le oriento como lo he hecho tanto tiempo en este martes, 941-03-9660. Voy a regalar el paquete Putumayo, rezado, bendecido, consagrado. Hoy voy a entregar este elemento de fe, de mi mano a su mano, de mi corazón al suyo. Las plantas naturales, la medicina ancestral indígena, los productos para la suerte, el aceite, la protección indígena, el secreto cascabel. ¿Cuánta personita agradecida con estos elementos? Da gracia primero a Taitica Dios y segundo a los indígenas del Putumayo, don Tarcisio, en este día. 941-03-9660. Llame, guerrero mío, llame porque su problema me interesa, porque yo tengo una solución, una respuesta para usted. Manitú Taitica Dios del cielo, hoy me pone en su camino. 941-03-9660, teléfono de India. 941-03-9660, teléfono de Indio, para que se oriente y toma nota las próximas visitas, las consultas de don Tarcisio y los indios Putumayo. 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Que Manitú Taitica Dios llene de la bendición en este bonito día. Martes 26 de este bonito mes de mayo. Saludo a todos mis guerreros que nos escuchan día tras día. 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Vamos a ver a quién tiro huesito en este día. Aló, que Dios bendiga. Deme su nombre.
6: Con Guido Silva.
5: Gracias, amigo Guido. ¿De dónde se comunica?
6: De Puente Alto.
5: De Santiago, Puente Alto. Muchas gracias. Dame la fecha de nacimiento, por favor.
6: El 26 de diciembre de 1957.
5: Vamos a mirar las cartas del tarot. Yo quiero abrir 5 cartas. Vamos a abrir. Y que representen vida, amor, que representen salud y que representen la prosperidad. El hogar y la familia, ¿correcto?
6: Ya. Yeah.
5: Lo primero, lo voy a felicitar por el hogar que tiene. Es un hogar muy hermoso. Yo digo que donde hay amor está la presencia de Dios. Y un hogar donde está Dios nunca debe de faltar nada. Pero todo no es felicidad. Y hay muchos decaimientos a la parte espiritual en usted y en su compañerita. El cuerpo también está enfermo. Veo dolencias, enfermedades que están manifestadas. Últimamente la salud se ha escapado bastante. ¿Es así o no es así, hermano mío?
6: Sí, sí.
5: Y especialmente usted.
6: La patrona está más enferma que mi hijo.
5: Bueno, los dos están decaídos. Cuando hay espíritus de enfermedad, es porque el hogar está cargado. Un hogar cargado llega a discordia, se pierde el amor. He visto hogares muy unidos, acabados en meses. En el caso suyo no pasa, porque hay mucho amor. Pero salud, prosperidad y felicidad se ha perdido. En un tiempo atrás te iba mejor. Ahora se han cerrado las 3 puertas. Salud, dinero y amor. ¿Es verdad o es mentira?
6: Sí, sí, yo estoy separado con mi señora 6 años ya.
5: Y desde antes de separar, hay ataduras que amarran y que impiden la misma felicidad. Quiero regalarle el paquete Putumayo. Hay unos elementos hermosos en el paquete Putumayo, entre ellos el cholagogue, que es una mistura de plantas ancestrales. Su cuerpo está decaído, ha notado cansancio al cuerpo, dolores a los huesos, especialmente a la parte de la cintura. ¿Lo ha notado?
6: Sí, sí, sí.
5: Veo que el espíritu también, entonces allí vienen elementos, la medicina, el aceite madre selva, la protección del hogar, y vamos a levantar esas energías, vamos a cortar cualquier cosa mala y vamos a pedir la salud, que es el tesoro de la vida. Yo le regalo estos elementos, hermano Guido, y yo se los envío a su casa, a su región, hasta donde me toque enviárselos. ¿Usted me los recibe con fe?
6: Correcto, pues.
5: Téngame un vasito con agua a mano.
6: Será de Dios, lo manda para acá de usted,
5: sí, señor, y Dios sabe cómo hace sus cosas. Téngame un vasito con agua porque vamos a hacer la oración de la salud. Ojalá una velita blanca porque hay mucha envidia al hogar y vienen de personas muy cercanas.
6: Vela, no tengo nada, papito.
5: Yo le voy a devolver el llamado, si no es hoy, mañana, señor Guido, y le tomo nota exacta para enviarle estos elementos allí hasta su hogar. ¿Cómo le pareció el llamado?
6: Ya, mire, otra consulta le hace yo, mire.
5: Dígame, hijo, porque el tiempo es corto.
6: Resulta que yo tengo una pareja por fuera.
5: ¿Sí?
6: Porque mi señora no puede tener relación, no puede tener nada. Entonces ya 6 años que no pasa nada con ella. Tengo una pareja, se llama Sandra
5: mire,
6: Paola Cabello Faría.
5: Escúcheme muy bien. Yo le voy a decir algo. La parte sentimental está cerrada. Porque donde hay energía negativa, el amor no es duradero. ¿Correcto? El consejo que le regalo, luche siempre lo que quiere y busque cortar estas energías negativas que le impiden prosperidad y felicidad. Atento que yo le devuelvo el llamado, vamos a hablar personalmente y vamos a utilizar estos elementos abriendo esas 3 puertas que necesitamos tener de par en par. Un abrazo. Gracias por llamarme, don Guido.
6: Ya, gracias.
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5: Mirando la suerte, tirando huesito. Martes 26 de mayo. 941-03-9660, teléfono de Indio. 941-03-9660, tenemos un llamado más. ¿Aló? ¿Con quién hablo?
7: Imelda Fuentes.
5: Gracias, hermana mía. Deme la fecha de nacimiento porque el tiempo es corto.
7: 15 de noviembre del...
5: Repítame. 15.
7: 15 de noviembre del...
5: ¿De qué año?
7: 24.
5: Ponga en su mente y en su corazón lo que quiere saber. Dios bendiga la misa, Dios bendiga el altar, bendiga suerte, paz, prosperidad y felicidad. Amiguita mía, este huesito me está marcando problemas de salud, está bastante enferma, bastante decaída, dolencias, malestares a los huesos, a las articulaciones, dolores a las piernas, a las manos. Enfermedad al hueso que tiene progreso. ¿La está tratando?
7: Sí.
5: Hay que tratar la enfermedad. Hay que tratarla porque si esa enfermedad no se trata, progresa y avanza. Echar para atrás la enfermedad al hueso es bastante difícil. Hay mucha envidia del pasado. Le han hecho daño. Rodeada por enemigos ocultos y personas malas. ¿Usted sabía?
7: No.
5: Y tenga bastante cuidado porque estas energías nos bloquean, traen enfermedades. El sentimiento de la envidia nos lleva al fracaso, a la enfermedad. Quiero regalarle el paquete Putumayo. Quiero decirle de dónde vienen estas cosas. Pedir a Dios que estos elementos que yo te regale, me los reciba con fe y con ellos pueda curar. ¿Usted me los recibe con cariño?
7: Sí.
5: Amén, gracias. Voy a pedirle un favor, esté pendiente. Porque le voy a devolver el llamado, si no es el día de hoy, en el transcurso de mañana. Y vamos a mirar de dónde vienen estas cosas malas. Quiero tomarle los datos para enviarle el paquete Putumayo hasta su ciudad, a su región. Y me va a recomendar más adelante, ¿correcto?
7: Ya.
5: ¿Cómo le pareció el llamado?
7: Bien.
5: Yo le agradezco ese minuto de su tiempo, pero no se conforme con el llamado. Déjeme comprobarle con hechos lo que estoy hablando. Un abrazo, Dios le bendiga. Muchas gracias.
8: Javier, yo me enteré por ustedes por la radio. Y ahí, como nos comunicamos, llamamos y lo agendaron una hora. Me sentía mal, decaído, con atoramiento en la garganta, el estómago. De a poco me fui aliviando, me estoy recuperando bien, de a poco, sanando de a poco. Yo, Javier Antonio Miyaki Ojara, me encuentro agradecido con los indios Ticuna por el tratamiento brindado, por la confianza que me han dado, por el bienestar y la ayuda que me han brindado. Que hay que tener fe y venir, que decir, hay mejoría y que hay que seguir el procedimiento de tomar todos los medicamentos y tener fe.
9: Hemos venido aquí porque lo sentíamos muy mal, estábamos muy tristes, muy amargados y pensando cosas que muchas veces uno no sabe de qué persona puede encontrar cosas malas, pero escuchándolo a ustedes, aquí los Ticuna, yo dije, los voy a ir a ver. Porque me entró una fe muy grande en ellos y por eso vine acá, porque yo me sentía muy mal, me dolía mucho mi cuerpo. Tengo fe que voy a salir adelante y estarle agradecida a Dios y a ellos, darle gracias a los Ticuna, agradecerles y que Dios los bendiga mucho a ellos y les dé mucha sabiduría.
10: Hola, yo me llamo Kena y quiero agradecer por todo lo que han hecho por nosotros, que yo me he sentido muy bien este último tiempo, me sentí amargada y ahora ya me siento...
5: 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Yo Yo me despido en este martes 26 dando la gracia primero a Taitica Dios. A la gente que me llama hoy, toda la personita que hoy se comunique, voy a regalar el paquete Putumayo al que lo necesite, al que tenga fe, crea en Dios. Elementos que curan, voy a tirar la suerte, voy a mirar huesito ahora en la privado. Ahí tengo una llamadita en espera y termina el mensaje. Yo hablo aquí con mi compadrito, pero espero su llamado. 941-03-9660. 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Se despide Tarcisio en este bonito día, dando la gracia a Taitica Dios y a usted, guerrero mío, por esa hermosa sintonía. Hasta Piraguarella.
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están? Bienvenidos, bienvenidas. Comenzamos con la tarde para todos de Radio Acogida en este día martes 26 de mayo. Sean todos bienvenidos, bienvenidas a las 7 de la tarde. Nos acompañamos.

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1: 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Ahí está, amigos, con derecho a esta hora de la tarde, disfrutando de este día martes 26, aquí en Los Muermos y en Puerto Octay, aquí en la Red Acogida a esta hora. Comentarles, amigos míos, que en la actualidad tenemos 15 grados en Los Muermos, 14 grados en Puerto Octay. Hoy día la máxima en Puerto Octay fue 15, máxima de Los Muermos 16. Para el día de mañana, ojo, se esperan lluvias durante la tarde. Pasada las 2 de la tarde, se esperan lluvias hasta aproximadamente las 20 horas aproximadamente. Llueve mañana entonces entre las 2 de la tarde y las 20 horas para que tenga precaución. En Puerto Octay comienza la lluvia cerca de las 3 de la tarde hasta las 10 para que se vaya preparando, amigo y amiga que está en la sintonía de la radio a esta hora. Sí, pues llueve. Llueve mañana aquí en Radio Acogida para que se vayan preparando aquí en la 101.3. Esto es una fiesta loca.

Ahí estaba esa canción de aquí para allá, qué buena canción aquí en la red acogida. Oiga, vamos a leer algunas informaciones a esta hora antes que sea las 5 de la tarde. Por razones familiares renunció el entrenador de Deportes Puerto Montt. La dirigencia del club aceptó este martes la salida de Emiliano Astorga. El velero marcha quinto en la tabla de posiciones a solo 3 puntos del puntero. Alcalde de Frutillar, por eventual escape de salmones, hemos solicitado que estas empresas puedan salir del interior del lago Llanquihue. Javier Arismendi especificó que el hecho se habría registrado en el sector de Totoral durante el reciente fin de semana. Imputado de 19 años fue detenido en Puerto Montt por drogas y desacato. El infractor fue detectado en las inmediaciones del complejo penitenciario Alto Bonito, que pese que registraba una prohibición de acercarse a la zona posterior de la cárcel, fue detenido por carabineros. Sí, 4 de la tarde con 52 minutos.

4 de la tarde con 56 minutos, 4 de la tarde con 56 a esta hora aquí en la red regional. En Los Muermos y en Puerto Octay te acompañamos ahora y todos los días, de lunes a lunes, en vivo, en vivo. Después viene Pablito Lara con Volviendo a Casa, no lo olvide. Vamos a seguir disfrutando de la buena música, por supuesto, después una pausa comercial. Ya volvemos aquí en la red acogida. Vamos con música. Nos ponemos un poquito.

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3: Son las 17 horas.
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Hola, ¿qué tal? Muy buenas tardes a todos nuestros amigos auditores, quienes ya comienzan a sintonizar la tarde para todos. Claro que sí, en este día de hoy, día martes 26 ya de mayo, saludamos también a Mariana, así que saludo para todas las Marianas que están de onomástico y a todos quienes ya comienzan a sintonizar la tarde para todos. Vamos de inmediato a revisar el informe del tiempo. Bueno, hasta ahora tenemos una condición actual de 17 grados, nublado a parcial. Para este día miércoles 27 tenemos una mínima de 5, la máxima de 13 grados, nublado a parcial. Para este día jueves 28 tenemos una mínima de 9, una máxima de 15 grados, nublado y chubascos. Para el día viernes 29 tenemos una mínima de 8, una máxima de 15 grados, nublado y chubascos. Bueno, así he estado presentando el informe del tiempo presentado por la Dirección Meteorológica de Chile. Ya vamos entonces con este primer tema musical y vamos a estar revisando datos, informaciones y mucho más. Así damos comienzo a lo que va a ser la tarde para todos.

Así estamos en esta hora de la tarde para todos, claro que sí, en este día de hoy para seguir acompañándote totalmente en vivo e indirecto para todos nuestros amigos auditores quienes están en sintonía de la programación de la tarde para todos en este día de hoy. Vamos a quedarnos con un tema musical también en esta jornada. Vamos a quedarnos con la gran cantante nacional chilena. Estamos hablando de la cantante nacional Nicole. También para continuar, donde tú puedes seguir programando tu música, tus pedidos musicales en esta presente jornada. Así que vamos a quedarnos con Nicole, siendo las 5 de la tarde con 11 minutos en la tarde para todos.

Así estamos disfrutando de la tarde para todos en este día de hoy, para todos nuestros amigos auditores, quienes están en diferentes sectores de la comuna de Puyehue y sus alrededores en esta jornada. Gobierno del Congo pide a la FIFA que reembolse dinero a los hinchas vetados por el brote del ébola. El gobierno de la República Democrática del Congo salió a la defensa de los hinchas de la selección vetados por el brote de ébola que afecta a parte de África. La selección congueña, conocida como los Leopardos, volverá a disputar una Copa del Mundo por primera vez desde el año 1974. Sin embargo, la emergencia de salud pública declarado el pasado 16 de mayo en la Organización Mundial de la Salud amenaza de impedir el viaje de sus aficionados hacia Estados Unidos. Según cifras reconocidas por la BBC, actualmente existen más de 900 casos sospechosos por ébola y más de 223 muertes vinculadas al brote de África Central y Oriental. La mayoría se concentra precisamente en la República Dominicana Democrática del Congo en todo ámbito. En este contexto, la Embajada de Estados Unidos también suspendió la entrega de visas, mientras que Washington prohibió el ingreso de personas no estadounidenses que hayan permanecido recientemente en el Congo, también en el sur del país. Ante esta situación, también la Federación Congueña de Fútbol aseguraron que el medio citado se solicitó ayudar a la FIFA para evitar a los fanáticos que pierdan el dinero enviando a entradas y viajes. Les castiga porque no pueden entrar a Estados Unidos y apoyar a su equipo, señaló el dirigente, además que intentó muchos seguidores en todo ámbito. Bueno, son algunas importantes informaciones que le estamos entregando en esta hora de la tarde para todos. Donde tú puedes seguir programando tu música, tus pedidos en esta presente jornada, en este día de hoy al 64-2371-484, 64-2371-484. También lo puedes seguir a través de nuestra señal online, como es www.radioacogida.cl, www.radioacogida.cl, para así compartir la buena programación. Usted que va viajando, usted que está en sintonía también en distintos sectores de la comuna de Puyehue y sus alrededores, también nos saludamos en esta presente jornada en el día de hoy. Ya, vamos a quedarnos con otro tema musical para seguir compartiendo, claro que sí, en esta presente jornada, en este día de hoy.

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1: Son las 17 horas y 30 minutos.
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Así estamos en la tarde para todos, claro que sí, en este día de hoy, día para todos nuestros amigos auditores quienes están en sintonía de la programación de la tarde para todos. Vamos a quedar con un tema musical de rock latino, G&T, en esta hora de la tarde.

0: Así estamos en la tarde para todos, claro que sí, en este día de hoy, para todos nuestros amigos auditores quienes están en sintonía de la programación de la tarde para todos. 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Importante dato también que le estamos entregando en esta tarde ya de este día de hoy. Atención, se busca trabajo como cuidador de parcela, cortar pasto, hacer leña y trabajos varios. Teléfono de contacto es el 95-79-56-396. Se busca trabajo para tracturista. Teléfono de contacto es 94-63-95-874. Son algunas importantes informaciones que le estamos entregando en esta tarde ya de este día de hoy. Nosotros vamos a una pausa, claro que sí. Vamos a una pausa comercial y ya estamos de regreso.
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3: Son las 18 horas.
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0: Bueno, vamos a interrumpir un poquito la programación en esta hora de la tarde porque la alarma de bomberos indica inflamación de chimenea en la ruta CH215, sector Pilmaiquén. Reiteramos, la alarma de bomberos a esta hora indica se trataría de inflamación de chimenea, ruta CH215, sector Pilmaiquén. Bomberos concurre al lugar en esta hora de la tarde. Reiteramos, la alarma de bomberos indica inflamación de chimenea, ruta CH215, sector Pilmaiquén. Bomberos concurre al lugar en esta hora de la tarde. La alarma de bomberos que, bueno, está sonando también. Así que esta es la alarma, reiteramos, para nuestros amigos auditores. Alarma de bomberos, se trataría de inflamación de chimenea, ruta CH215, sector Pilmaiquén. Bomberos concurre al lugar en esta hora de la tarde.
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Ahí pasaba Chayanne con ese tema musical para continuar nosotros en la tarde para todos en este día de hoy, para nuestros amigos auditores quienes están en diferentes sectores de la comuna de Puyehue y sus alrededores en esta presente jornada, en este día de hoy, para nuestros amigos auditores quienes están en la sintonía de lo que es la tarde para todos, claro que sí, en este día de hoy. Vamos a continuar nosotros hasta las 7 de la tarde.

Así estamos en la tarde para todos, siendo las 6 de la tarde con 22 minutos. Así estamos en la programación de este día de hoy para todos nuestros amigos auditores, quienes están en sintonía de la tarde para todos, claro que sí, en este día de hoy. Bueno, los llamó también nuestro amigo también Manuel, que lo está escuchando también en el sector de Mantilhue. Saludos para don Manuel y toda su familia. Y los pide un tema de los Llaneros Frontera, Ojos Verdes, que lo programa en esto lo que es la tarde para todos en este día de hoy. Así que saludos para nuestros amigos auditores quienes están en diferentes sectores de la comuna de Puyehue y sus alrededores en esta presente jornada. Así que vamos de inmediato con este pedido musical solicitado por don Manuel, que está en sintonía en el sector de Mantilhue y los pide a los Llaneros de la Frontera.

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1: Son las 18 horas y 30 minutos.
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Así estamos en la tarde para todos, siendo las 6 de la tarde con 37, 6 de la tarde con 37 minutos. Así estamos en la programación de este día de hoy. FNE acusa de Plutex y Ender de coludirse en Chile por casi 9 años y piden fuertes multas. La Fiscalía Nacional de Economía acusó de Plutex Chile, sociedad anónima conocida hasta el año 2024 como Sodeco, operadora de la conocida Target Ender Chile, además de 4 ex ejecutivos de ambas compañías, por haberse coludido por casi 9 años mediante celebración y ejecución de acuerdo a la asignación de la zona de cuota por mercado. Con ello, también el FNE acusó que se afectaron servicios de internación de administración de beneficios de alimentación vestuario de todo el territorio nacional, al menos entre marzo 2013 y octubre 2021. Por ello se solicitó que se aplique la multa de 41.744 unidades tributarias anuales a Plumex, equivalente a unos 39,6 millones junto con otras 110, por un poco más de 104.000 a su exgerente general. Gore impulsa inversión superior a los 14.000 millones de pesos para proyecto del Frill. Se entregaron recursos del Futrono, Lago Ranco, Lago Máfil, Mariquina, Panguipulli, Río Bueno, Valdivia, para la obra de seguridad, infraestructura comunitaria, espacios públicos, turismo y también deporte. Con el objetivo de fortalecer la infraestructura comunal y mejorar la calidad de vida del distinto territorio de la región, el gobierno de Los Ríos entregó los recursos correspondientes a la primera etapa del Fondo Regional Iniciativa Local, el FRIT, una inversión total de 4.447 para finalizar de un total de 22 proyectos de la línea de seguridad de turismo, residuos sólidos y libre elección, como Futrono, Lago Ranco, Máfil, Mariquina, Panguipulli, Río Bueno, Valdivia, y que deberían ejecutarse este año. La cartera de iniciativa considera el proyecto de seguridad pública, recuperación de espacio comunitario, mejoramiento urbano, infraestructura deportiva y turismo, además de iniciativa de ordenamiento y fortalecimiento del tejido social en 8 comunas de la región. De un total de los recursos transferidos mediante el convenio vigente de la comuna, Máfil lidera la inversión total de 866 millones de seguido por Panguipulli, con más de 843 millones de Futrono, con 606 millones de Valdivia, con más de 570 millones Río Bueno, con 529 millones Lago Ranco, con 414 millones Mariquina, con 333 millones y Lago Ranco, con más de 283 millones de pesos. Bueno, son algunas importantes informaciones que le estamos entregando en esta presente la tarde para todos en este día de hoy. 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Bueno, así estamos en la programación de esta hora de la tarde para todos.

Son las 6 de la tarde ya con 54, 6 de la tarde con 54. Bueno, ya nosotros los comenzamos a despedir este espacio. Vamos a quedarnos con este último tema musical. Ya se viene la segunda edición de Avisos y Mensajes. Nosotros vamos a volvernos a reencontrar mañana a partir de las 9 de la mañana en la mañana de Radio Acogida.

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1: Muy buenas tardes, aquí comienza su espacio de Avisos y Mensajes a esta hora en 100.9. Ponga mucha atención. Atención, se comunica familiares, vecinos, amigos, el sensible fallecimiento de quien fuera esposa, madre, suegra, abuelita, la señora Rosa Alicia Vega Martínez, que en paz descanse. Sus restos están siendo velados en la capilla Santa Catalina de Carimayín. Sus funerales se realizarán mañana miércoles 27 de mayo, saliendo cortejo del lugar del oratorio a las 14 horas 2 de la tarde con dirección hacia el cementerio de Maihue. Atención, se comunica a familiares, vecinos, amigos, el sensible fallecimiento de la quien fuera esposa, madre, suegra, abuela, la señora Rosa Alicia Vega Martínez, que en paz descanse. Sus restos están siendo velados en la capilla Santa Catalina de Carimayín. Sus funerales se realizarán mañana miércoles 27 de mayo, saliendo cortejo del lugar del oratorio a las 14 horas 2 de la tarde con dirección hacia el cementerio de Maihue. Firma la familia Pradines Vega y funeraria Fuchsloger de Entre Lagos.
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1: Atención, el Comité de Agua Potable Rural de Entre Lagos invita a todos sus socios a participar de una importante reunión general ordinaria a celebrarse este día 29 de mayo del año 2026. Primera citación a las 6:30 de la tarde. Segunda citación a las 19:07 de la tarde. Tablas a tratar. Dar a conocer la cuenta de administración del Comité Año 2025. Presentación del Estado de Resultados Financiero 2025. Presentación propuesta para el Plan Anual de Actividades 2026. Inversiones, mantención y planificación. Informe de la Comisión Revisadora de Finanzas 2025 y elecciones del CRF para el periodo 2026. Pago de cuotas, varios. Requisito ser socio o socia registrado en el libro de registro de socios de la PR. Presentar cédula de identidad vigente. Presentar pago al día de su boleta de consumo de agua potable rural. La reunión se llevará a efecto en el local de la sede social de Colorado, ubicada en calle Oscar Bonilla, población de Colorado. Según la ley número 19.418 de la Junta de Vecinos y Organizaciones Comunitarias y su decreto 58 y el decreto 50, reglamento de la ley 20.998 del SSR. Y este comunicado lo entrega Jorge Pérez Barría, presidente directorio del APR de Entre Lagos. 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Atención, se busca trabajo como cuidador de parcela, cortar pasto, hacer leña y trabajos varios. Teléfono de contacto es el 95-79-56-396. Se busca trabajo con suma urgencia para tractorista. Teléfono de contacto al 94-63-95-874. Es todo cuanto a avisos y mensajes a esta hora en 100.9. Continúa la programación de Radio Acogida.
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4: Son las 19 horas.
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Hola, ¿cómo están? ¿Qué tal? Qué gusto de saludarles. Muy buenas tardes. Bienvenidas, bienvenidos a esta nueva edición de Volviendo a Casa en este martes 26 de mayo. Vamos a estar de aquí hasta las 22 horas, hasta las 10 de la noche, compartiendo buena música. Saludos para quienes ya nos escuchan en Los Muermos, en Puerto Actay, en Puyehue. Para quienes están conectados en www.radioacogida.cl y para quienes nos ven y escuchan en el canal 806 de su cable operador Patagonia IP. Buena música para compartir durante esta programación. Nuestro WhatsApp ya está activo, disponible para que nos contacte, más 569-6752-1729. Saludos, quédense en Volviendo a Casa de la Red Acogida.

0: una canción que se llama Quiero Mamá.
1: Le contamos que en la última sesión plenaria del Consejo Regional de Los Lagos se aprobaron recursos para apoyar la continuidad del comedor solidario San Mateo 25, ubicado en el sector de Ragüe Alto en la comuna de Osorno y liderado por el padre Felipe Fernández. Este espacio entrega diariamente apoyo y contención a personas en situación de calle, personas con problemas de adicción y adultos mayores que viven en soledad. La iniciativa corresponde al proyecto Comedor Mateo 25, promocionando hábitos saludables, bienestar psicosocial para nuestros usuarios y vecinos de Ragüe Alto, el cual busca promover la inclusión social de personas en situación de vulnerabilidad mediante acciones comunitarias enfocadas en la promoción y prevención de la salud, el autocuidado y los hábitos saludables. El proyecto contempla actividades grupales e individuales orientadas a fortalecer habilidades personales, redes de apoyo, participación social y autonomía, contribuyendo así a mejorar la calidad de vida de sus beneficiarios. Además, se enmarca en la política regional de personas mayores del Gobierno Regional de Los Lagos y la Estrategia Regional de Desarrollo.

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Son las 7 con 23 minutos ya, 7 de la tarde y 23 minutos, yo estoy volviendo a casa, de hoy martes 26 de mayo. Mariana está de onomástico, felicidades para quienes llevan por nombre Mariana, que lo pasen muy bien en este día de su santo, para quienes hoy día están de cumpleaños, celebrando algo especial o importante, también les enviamos nuestros saludos. Recuerde que nos puede enviar sus mensajes, nos puede escribir al más 569-67-52-1729. Ese es el WhatsApp de la radio, siempre está activo, disponible, nos puede ahí reportar su sintonía, alguna situación que le ocurra, tal vez en ese desplazamiento, en ese trayecto de su lugar de trabajo, si ya va con rumbo hasta su hogar, nos contacta nomás. Más 569-67-52-1729. Quédate en nuestra sintonía hasta las 10.

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1: Son las 19 horas y 28 minutos.
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0: Ya estamos de regreso con Volviendo a Casa.

Cristóbal, que era el artista que estaba recién ahí cantando Basta Ya, lo más probable que ahí sí lo recuerde. Marco Antonio Orozco Betancourt, este artista chileno y famoso justamente por este éxito, Basta Ya, una canción que popularizó en Viña del Mar en el año 1984. Lo queríamos recordar también a esta hora de la tarde. Recuerde que nos puede enviar sus mensajes, nos puede seguir escribiendo al +569 652 1729. Ese es el WhatsApp de la radio, siempre activo, disponible, ya sea para pedir canciones, para saludar a alguien en especial, para reportarnos su sintonía, alguna situación que le ocurra ahí en el traslado, tal vez, desde su lugar de trabajo hasta su hogar, o alguna situación que usted vea que es contable, que la puede hacer parte de esta programación, nos puede ahí enviar su mensaje. +569 652 1729. Vamos a continuar con más canciones en este martes 26 de mayo.

Le contamos que la Dirección del Trabajo puso a disposición de micro, pequeños y medianos empleados de la región de Los Lagos cursos digitales para aprender normas laborales básicas cuyo incumplimiento significa incurrir en prácticas de informalidad laboral. Ello porque, según el Instituto Nacional de Estadísticas, INE, la región registra una tasa de ocupación informal en el trimestre móvil de enero a marzo de 28,1%, con 115.522 trabajadores catalogados como ocupados informales. Las principales infracciones que conforman una situación de informalidad laboral son no escrituración del contrato de trabajo, no entrega de comprobante de pago de remuneraciones, un uso incorrecto del registro de control de asistencia y declaración y no pago de cotizaciones previsionales. Esta plataforma online, a cargo de la Unidad de Apoyo de Micro, Pequeña y Mediana Empresa, la UNIPYME, dependiente del Departamento de Relaciones Laborales de la Dirección del Trabajo, permite acceder a cursos sobre normativa laboral, previsión y de seguridad y salud en el trabajo, ofreciendo a este segmento empleador una oferta de educación y acompañamiento preventivo ante la infracción. Junto con el curso sobre informalidad laboral, actualmente la plataforma ofrece también cursos sobre la Ley Karim, el Decreto Supremo 44 de Seguridad Laboral, normativa laboral y también aloja el curso de sustitución de multas por capacitación para aquellos empleadores que han solicitado este recurso y se les ha aceptado dicha sustitución.

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1: Seguimos avanzando con buena música a esta hora de la tarde. Quédate con nosotros, mantente la sintonía de la radio hasta las 22 horas, hasta las 10 de la noche. Nos contacta Gladys desde Entre Lagos, Puyehue, en el 100.9 y programa esta hora a Salo Reyes.

Le contamos que en una ceremonia realizada recientemente se concretó la certificación de las beneficiarias del proyecto Emprendamos Capital Sevilla Chiloé 2025, iniciativa que fortaleció a mujeres recolectoras de orilla de la comuna con financiamiento destinado al fortalecimiento de sus emprendimientos. Del total de participantes, 14 mujeres fueron postuladas mediante la Oficina de Pesca Municipal, permitiéndoles acceder a proyectos de hasta 1,5 millones de pesos para la adquisición de equipamiento y herramientas de trabajo. Los recursos están orientados a potenciar actividades productivas vinculadas al mar, apoyando labores tradicionales desarrolladas en sectores costeros de la comuna de Kemchi. Ahí se realizó esta certificación a estas mujeres recolectoras, las cuales fueron beneficiadas con el Capital Sevilla Chiloé 2025.

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